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0: Saludos, ¿qué tal? Bienvenidas, bienvenidos a la Onda Local de Andalucía, la primera edición de Este Oeste. Hoy es martes 7 de julio. La actualidad viene marcada por la ola de calor intenso que estamos atravesando y por una de sus consecuencias más temidas y devastadoras, los incendios forestales. Toda la atención está de nuevo en uno de los municipios más castigados por el tren de borrascas que vivimos a principios de año, pero ahora por las llamas. Nos referimos a Grazalema, en la provincia de Cádiz, donde este lunes a mediodía se desataba un incendio en el paraje El Alamillo, un siniestro que evoluciona de forma favorable, aunque es un fuego complejo debido al viento y a la influencia topográfica de la zona. Así lo trasladaba anoche el consejero de Sanidad, Presidencia y Emergencias en Funciones, Antonio Sanz.
1: Quiero trasladar un mensaje positivo, quiero trasladar un mensaje de lo que ha sido una tarde intensa, de un incendio complejo, pero donde la intervención de más de 150 efectivos del Plan Infoca y 21 medios aéreos ha dado sus frutos y podemos hablar ya en esta noche, tras la última reunión del Comité de Operaciones, de una evolución muy favorable, de avances importantes en el incendio. Prácticamente en más de la mitad del incendio podríamos darlo por estabilizado.
0: Así, la carretera provincial K9123 ha reabierto a la circulación tras quedar cortada la pasada tarde por este fuego que alcanza de momento más de 200 hectáreas. La vía que sí permanece cerrada al tráfico es la A372, que continúa cortada para facilitar las labores de extinción y garantizar la seguridad tanto de los intervinientes como de la ciudadanía. De hecho, el fuego obligaba al desalojo de población. Fueron 188 vecinos desalojados de forma preventiva, de los que 90 ya han podido regresar a sus casas en las últimas horas. Antonio Sanz.
1: El Comité de Operaciones, y tras esta evolución favorable, ha decidido que las 92 personas de la zona de la Ribera puedan volver a sus casas, así como la reapertura, la apertura de la carretera, la CA9223.
0: Durante la noche han estado actuando en la zona 60 efectivos de EMA, Infoca y 5 autobombas. Ya en la mañana se va a empezar a llevar a cabo un análisis de la evolución. Por su parte, el alcalde de Grazalema, Carlos García, ha trasladado un mensaje de tranquilidad, al igual que el consejero, y cuenta que el incendio afecta a una zona de monte, especialmente de Alcornocal, que se incendió y sufrió una devastación importante hace unos 50 años y que se acabó cubriendo. Es el apunte de portada. Vamos con más asuntos de la actualidad en titulares con Nicole Vargas.

0: El Ayuntamiento de Carboneras ha convocado este martes un pleno extraordinario para votar por segunda vez la nulidad de la licencia de obras del hotel.
1: La actualidad pasa esta jornada por la localidad almeriense, cuyo consistorio ha convocado a partir de las 10 de la mañana una nueva votación 3 semanas después de la anterior. El pasado 17 de junio, el voto de 7 de los 12 concejales acordaba posponer la misma para recabar informes sobre el impacto económico que la medida tendría en la localidad. Todo esto después del auto del Tribunal Superior de Justicia de Andalucía. Ordenaba al alcalde de Carboneras, Salvador Hernández, adoptar la resolución para revisar la licencia de obras del Hotel del Algarrobico, con el fin de declarar la nulidad del permiso que se concedió en enero de 2003 a la promotora Zata del Sol. La medida aplazatoria propuesta por el concejal no adscrito y exalcalde Felipe Cayuela contó con el apoyo de una exedil del PP y 5 concejales del PSOE, sobre los que la dirección federal del partido acordó expulsarlos del partido de manera provisional al no acatar las directrices de la formación.
0: El Infoca realiza 373 intervenciones desde el 1 de enero.
1: Una veintena de las cuales se han concentrado en un solo día, este domingo 5 de julio. El consejero en funciones de Sanidad, Presidencia y Emergencias, Antonio Sanz, ha llamado la atención sobre las 20 intervenciones en provincias como Córdoba, Sevilla, Jaén y Granada. En el caso de la provincia sevillana fueron 3 incendios los que obligaron a desplegar medios aéreos y terrestres. El fuego de Morón de la frontera, el de mayor envergadura, ya está extinguido. Además, el consejero en funciones ha reconocido que la preocupación de los servicios de emergencias es alta estos días de temperaturas extremas, pero insiste en que esa preocupación sea compartida por los ciudadanos para que sean responsables y actúen con conciencia.
0: Un incendio arrasa con el asentamiento chabolista de Palos de la Frontera.
1: Un incendio declarado en la noche de este lunes en un asentamiento chabolista del municipio onubense ha obligado a movilizar un amplio dispositivo de emergencias. Las llamas y la extensa humareda podían verse sobre las 11 de la noche desde puntos alejados del municipio. Numerosos efectivos se desplazaron hasta la zona para contener el fuego cuanto antes y evitar su propagación entre las infraviviendas del enclave. Por el momento se desconocen las causas del siniestro.
0: Andalucía está bajo avisos naranjas y amarillos por calor, con máximas de 43 grados en Córdoba y Jaén.
1: La Agencia Estatal de Meteorología ha activado para este martes aviso naranja por altas temperaturas en las provincias de Cádiz, Córdoba, Huelva, Jaén y Sevilla, donde se estima que los termómetros alcanzarán temperaturas máximas de 43 grados y alerta amarilla también por calor en Almería, Málaga y Granada. Para la jornada, la EMET pronostica un predominio de los cielos poco nubosos, con nubosidad de evolución diurna en las sierras, sin descartar tormentas ocasionales en el norte y este de la comunidad, que pueden ser secas e ir acompañadas de rachas de viento muy fuertes. En general, las temperaturas experimentarán pocos cambios.
0: ¿Y qué tenemos en previsiones, Nicole?
1: A las 9 y 45 de la mañana, en Grazalema, el consejero en funciones de Sanidad, Presidencia y Emergencias, Antonio Sanz, informará sobre la evolución del incendio forestal en esta localidad gaditana, en el puesto de mando avanzado. A las 11 en Sevilla, la consejera de Cultura y Deporte en funciones, Patricia del Pozo, inaugura la exposición La Belleza del Conocimiento, Donación Enrique Carlos Martín Rodríguez 2026. Todo ello en el Museo de Bellas Artes. Por la tarde, a las 4:30, el consejero en funciones de Agricultura, Pesca, Agua y Desarrollo Rural, Ramón Fernández Pacheco, participa en la Conferencia Sectorial de Agricultura y Desarrollo Rural y los Consejos Consultivos de Política Pesquera y Política Agrícola para Asuntos Comunitarios, que reúnen a los consejeros de Agricultura de todas las comunidades autónomas con el ministro del tramo, Luis Planas. Por la noche, a las 9 en Granada, la consejera de Desarrollo Educativo y Formación Profesional en funciones y titular de la Consejería de Universidad, Investigación e Innovación, María del Carmen Castillo, participa en la inauguración oficial de la 13ª edición de Alhambra Venture. Además, recogerá el reconocimiento especial como visir institucional a Andalucía Emprende.

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1: Vox dice estar satisfecho con el acuerdo de gobierno en Andalucía y asegura que está negociando para asegurar su presencia en organismos públicos. Uno de ellos sería la Radiotelevisión Pública Andaluza, tal y como ha explicado este lunes el portavoz nacional del partido, José Antonio Fuster. El acuerdo cerrado entre su formación y el Partido Popular va a reportarle una vicepresidencia para Manuel Gavira, además un senador por designación autonómica y la vicepresidencia primera del Parlamento. El pacto de gobierno contempla medidas como el rechazo al reparto de menores migrantes no acompañados, la supresión de dotación de subvenciones a ONGs que favorezcan la inmigración ilegal, bajadas de impuestos, apoyo a la natalidad, concertación del bachillerato o la inclusión del concepto de prioridad nacional en la concesión de ayudas. Aunque dicen estar satisfechos a partir de la proporcionalidad de sus votos, Fuster ha indicado que la presencia de Vox también llegará a ciertos organismos en los que deben estar, dice, para velar para evitar vetos a partidos.
2: Eso lleva otra negociación separada, pero sí, sí, por supuesto que estamos en ello y vamos a tener la presencia, lógicamente, en ciertos organismos como el de la Televisión Andaluza, sin ninguna duda, en los que debemos estar y debemos velar para que la libertad de pensamiento, la libertad de expresión, que no haya vetos a ningún partido, para que todo se desarrolle de la mejor manera posible, que la libertad de pensamiento esté presente también en la televisión pública y que en ningún caso, como ocurre en otras televisiones, Vox sea apartado o relegado.
1: Pues Vox ha vuelto a ausentarse del homenaje a Blas Infante. El Parlamento en Andalucía ha acogido este lunes el acto de homenaje por el 141 aniversario del nacimiento del padre de la patria andaluza. Al evento han asistido representantes de todos los grupos parlamentarios, a excepción de Vox, una ausencia habitual en los últimos años y que se ha repetido tras el pacto de gobierno firmado el pasado jueves con el PP. Este pacto ha marcado gran parte de las intervenciones de los grupos de izquierdas de la oposición, quienes han señalado al presidente de la Junta, Juan Manuel Moreno, por traicionar el legado de Blas Infante. La secretaria general del PSOE andaluz, María Jesús Montero, ha señalado la contradicción por parte del PP de participar en este homenaje tras su pacto de gobierno con Vox.
3: Yo creo que en el día de hoy aquí, después de ese acuerdo con la ultraderecha, estamos viviendo esta tremenda contradicción en la que está el Partido Popular, que le ha abierto la puerta a aquellos que asesinaron a Blas Infante, a la ultraderecha, que estuvieron y que fueron los artífices de esta situación en la que en el día de hoy rendimos nuestro más preciado homenaje.
1: Por su parte, el presidente de la Junta, Juan Manuel Moreno, ha reivindicado este lunes la vigencia del legado de Blas Infante, que apelaba a personas de ideas opuestas a unirse por Andalucía.
4: Aquel gran andaluz destacaba concordia y el diálogo como valores éticos y apelaba a las personas de ideas más opuestas precisamente a unirse en el ideal de Andalucía. Hoy compartimos también con Blas Infante el sueño de prosperidad, el sueño de desarrollo de nuestra tierra y el rechazo al odio frente al entendimiento y al afán integrador y regenerador, que es lo que piden los ciudadanos.
1: En el discurso en el acto conmemorativo del nacimiento del padre de la patria andaluza, en la sede del Parlamento, Moreno indica que Blas Infante alentaba la convivencia de las ideas y eso es exactamente lo que dice, representa la Cámara Autonómica, el gobierno nacido de él y lo que refleja la realidad social de nuestra tierra. Desde Adelante Andalucía, su portavoz José Ignacio García ha criticado el blanqueamiento de la figura de Blas Infante por parte del presidente de la Junta. En ese sentido, lamenta que Juan Manuel Moreno acuda al homenaje del padre de la patria andaluza en el Parlamento, mientras firma con Vox la derogación de la Ley de Memoria Democrática.
5: Yo no entiendo cómo se puede pactar la derogación de la Ley de Memoria Histórica, que uno de sus objetivos es buscar el cuerpo de Blas Infante, y venir aquí a homenajear a Blas Infante. No se puede, o en un sitio o en otro. Pero claro, si el discurso del señor Moreno Bonilla ha sido que a Blas Infante lo mataron porque era muy humano, no, lo mataron por andalucista. Lo mataron por ser de izquierda, lo mataron por hablar de los jornaleros y jornaleras, lo mataron por ser republicano. Vamos a dejarnos de tonterías.
1: Y la portavoz adjunta de Por Andalucía, Rosa Rodríguez, ha asegurado que el presidente de la Junta ha roto con el legado de Blas Infante tras su acuerdo de gobierno con Vox, al que ha calificado como pacto de la vergüenza.
6: El gobierno de Moreno Bonilla ha roto con Blas Infante. Esto solo es una puesta en escena, es un acto solemne, carente de todo sentido, porque Juanma Moreno Bonilla le ha dado las llaves del gobierno de la Junta de Andalucía a los herederos ideológicos de quienes fusilaron a Blas Infante. Y eso no hay traje, no hay flores, ni hay acto solemne que lo enmascare. Todo lo que el gobierno de Juanma Moreno Bonilla va a hacer a partir de la firma de ese pacto de la vergüenza es un atentado a los ideales de Blas Infante.
1: Por Andalucía también ha puesto el foco en la derogación de la Ley de Memoria Democrática recogida en el pacto entre ambas formaciones. Señalan que pisamos sobre la tierra que sirve de tumba a 50.000 andaluces que en virtud de este acuerdo no van a poder ser recuperados. Y más cuestiones en la política. Hacienda ofrece a las comunidades autónomas un déficit del 0,1% del PIB y los mayores recursos de su historia en 2027. La Junta lo califica de puro teatro. Este lunes ha tenido lugar la reunión del Consejo de Política Fiscal y Financiera, una cita que se enmarca en los trabajos para fijar los objetivos de estabilidad en las administraciones públicas. Se trata de un paso previo a la elaboración de los presupuestos generales del Estado 2027. La propuesta de Hacienda pasa por mantener la senda de estabilidad 2027-2029 para las comunidades en el 0,1% del PIB, el mismo objetivo propuesto el año pasado y que ya rechazó el Congreso de los Diputados. Esto supondría dotar a las regiones de un margen fiscal que alcanza los 5.849 millones. Supone un 8% más de recursos para el próximo año. Las previsiones del Ejecutivo de Pedro Sánchez pasan por llevar tanto el límite de gasto no financiero como los objetivos de estabilidad presupuestaria al Consejo de Ministros de este martes, para después remitirlo todo a las Cortes para su votación el 14 de julio. El ministro de Hacienda, Arcadi España, explica que el Gobierno está dispuesto a debatir y establecer objetivos de déficit asimétricos por comunidades, teniendo en cuenta la situación fiscal diferente de cada una. Una medida que, recuerda, dice el ministro, no es nueva.
7: No es nuevo, ya ha habido déficits asimétricos, gobernando el Partido Popular en 2013, ya ha habido. No es nueva la propuesta en el Consejo de Política Fiscal y Financiera. Yo mismo, cuando era conseller de la Generalitat Valenciana, lo propuse. Esto es muy sencillo. En el reparto del déficit que hacemos en el Consejo de Política Fiscal, a las comunidades autónomas les corresponde el 0,1, de margen fiscal. La cuestión es, hay muchas comunidades autónomas que han cerrado su ejercicio con superávit. Por lo tanto, no necesitan un colchón financiero adicional, que en este caso es el déficit.
1: La consejera en funciones de Economía, Hacienda, Fondos Europeos y Diálogo Social en la Junta de Andalucía, Carolina España, ha tildado la cita de paripé y puro teatro, puesto que entiende que el presupuesto de 2027 no va a ver la luz al no haber mayoría parlamentaria.
8: En toda la legislatura no se ha conseguido aprobar unos presupuestos generales del Estado y ya lo han dicho los socios que no hay la mayoría parlamentaria para aprobar un presupuesto de un gobierno que está pues prácticamente asolado por la corrupción. Esto es trámite que debería ser normal como paso previo para aprobar los presupuestos, se ha convertido ya en un paripé, en un teatrillo, y una vez más pues nos utilizan a las comunidades autónomas para esto.
1: El Gobierno sostiene que la nueva aportación al sistema de la dependencia reducirá la espera en Andalucía en un 45%. Son casi 1.000 millones de euros adicionales los que el Ejecutivo de Pedro Sánchez va a transferir a las comunidades para financiar los niveles acordados. En concreto, lo hará a través del Ministerio de Derechos Sociales, Consumo y Agenda 2030, que va a iniciar los trámites para llevar esta propuesta al Consejo de Ministros. Su titular, Pablo Bustinduy, ha destacado que se trata de un nuevo máximo histórico y una palanca para transformar el sistema de cuidados. Inicialmente, la aportación estatal es de 904 millones, que pasará a ser de 970 tras contabilizar los recursos que reciben los gobiernos de Euskadi y Navarra por el cálculo del cupo vasco y la aportación navarra, respectivamente. De este modo se triplica la aportación con respecto al año 2021. Este incremento, unido a la ampliación del nivel mínimo aprobado hace dos semanas, supondrá que en 2027 el Estado abone un total de 7.239 millones de euros a las comunidades y alcance el 50% de la financiación en dependencia. En el caso de Andalucía, nuestra comunidad dispondrá de 954 millones, unos fondos suficientes para conseguir que 120.000 personas más reciban una una prestación por dependencia, lo que supone un aumento del 30,5% con respecto a 2025 y una cifra total de 437.500 personas más atendidas dentro del sistema. Así lo ha dicho el delegado del Gobierno en Andalucía, Pedro Fernández, quien ha pedido a la Junta que haga una buena gestión de estos recursos.
9: Supondrá reducir las listas de espera a casi la mitad, un 45%, lo que significa que las ayudas para las personas dependientes podrán llegar mucho antes. Esto es posible porque el Gobierno sube su financiación y aportará a la Junta de Andalucía 954 millones de euros adicionales, una cantidad con la que la Junta, si gestiona bien, puede, por un lado, agilizar toda la tramitación para que quienes están en lista de espera reciban ya su asistencia y para que, por otro lado, puedan acceder a la dependencia a otras personas que necesitan una residencia, ayuda domiciliaria o cualquier otra ayuda.
1: Y 800 personas han necesitado atención médica y 5 están ingresadas por golpes de calor en Andalucía. Esta ola de calor en la que se encuentra buena parte de la comunidad y del resto del país se está haciendo notar no solo en la vida diaria, también en hospitales y centros de salud. Desde el pasado sábado, los servicios de urgencias de las 8 provincias han atendido 800 personas como consecuencia de las altas temperaturas. Además, en estos momentos hay 5 ingresados por golpes de calor del total de 9 que se han registrado desde entonces. A eso se le añaden 2 muertes. Ante esta situación, la Junta asegura que trabaja con anticipación, pero pide concienciación y responsabilidad a la ciudadanía. Antonio Sanz, consejero en funciones de Sanidad, Presidencia y Emergencias.
10: Desde la Consejería estamos trabajando desde la anticipación, desde la prevención, desde la coordinación entre todas las administraciones para minimizar los efectos de las altas temperaturas, pero también tenemos que pedir concienciación a la ciudadanía y responsabilidad. La mayoría de los afectados son hombres y la edad media de los casos se sitúa en los 54 años. Por tanto, una vez más, se demuestra que son los más pequeños, pero también las personas mayores y aquellos con patologías previas, las personas que tenemos que cuidar más.
1: El sistema de monitorización de la mortalidad diaria del Instituto de Salud Carlos III señala que Andalucía suma 110 defunciones atribuibles al exceso de temperaturas desde el 1 de junio hasta el 5 de julio de 2026. Este registro supera en 16 los fallecimientos registrados en el mismo periodo del año pasado. En el caso de junio se produjeron 72 muertes atribuibles a la temperatura frente a las 49 del año anterior. La Agencia Estatal de Meteorología ha explicado que esta situación se va a prolongar hasta el miércoles, con máximas de hasta 43 grados en el Valle del Guadalquivir. A partir de ese día habrá bajadas de hasta 5 grados en la zona. Y desde el jueves, el Terral en la Costa del Sol dejará el mercurio en torno a los 38 grados. Insiste Sanz en que no se puede bajar la guardia ante el calor, seguir las recomendaciones habituales en estos casos y cuidar de los colectivos más vulnerables, niños, personas mayores y personas con enfermedades crónicas.
10: Son los más pequeños, pero también las personas mayores y aquellos con patologías previas, las personas que tenemos que cuidar más. No podemos bajar la guardia ante el calor. Es fundamental cumplir con la, bueno, pues con todas las normas de prevención que hablamos constantemente, hidratación constante, evitar la exposición al sol, especialmente en las horas centrales del día, utilizar ropa ligera, permanecer en lugares frescos y ventilados, y también prestar atención, como decía, a niños, a mayores y a personas con enfermedades crónicas, ya que son los colectivos más vulnerables.

0: Hasta este fin de semana se han estado celebrando en nuestro país actos por el Día Internacional del Orgullo. Este año la fiesta de la diversidad ha tenido más presente que nunca las reivindicaciones sociales del colectivo, que denuncia que muchos derechos alcanzados están en peligro. Así, por ejemplo, 34 entidades LGTBIQA+ rechazan las declaraciones del vicesecretario general de Igualdad del PP, Jaime de los Santos, quien en declaraciones a El País ha manifestado que la autodeterminación de género es una ficción y que el PP promoverá una reforma de la ley estatal para exigir un informe psicosocial para la modificación registral. Vamos a hablar con uno de los portavoces de esas entidades andaluzas, LGBTQA+, es Luis Pablo Cañada. Muy buenos días, bienvenido a la Onda Local de Andalucía.
1: Hola, buenos días, ¿qué tal?
0: Bueno, ¿qué trascendencia tienen esas declaraciones?
1: Pues son muy importantes, lamentamos mucho este posicionamiento y estas declaraciones del vicesecretario general de Igualdad del PP, Jaime de los Santos, que considera que la autodeterminación de género es una ficción y que deja claro que tienen intención de modificar la actual ley trans y exigir ese informe psicosocial. No podemos perder de vista que históricamente fue la medicalización de la homosexualidad lo que justificó que se promulgaran leyes que nos condenaran. Además, el primer paso, como siempre, los integrantes del colectivo, en este caso, más desprotegidos, son las personas trans. No debemos perder de vista que, aunque ahora mismo parezca que se pueda atacar directamente a avances que ha conseguido este colectivo, los siguientes luego serán también el colectivo de homosexuales, gays, lesbianas, bisexuales, etcétera. Algo que nos afecta a todas.
0: Uh-huh. Y todo esto se da además en el contexto de que hace unos días el Congreso aprobaba el endurecimiento, ¿no?, de las penas por las prácticas de conversión, tipificándolas como delito en el Código Penal, algo que el PP votó en contra.
1: Sí, efectivamente. Ese mismo día se llevó al Congreso de los Diputados, después de muchos meses, por asociaciones de carácter nacional como No es Terapia, la propuesta de reforma del Código Penal que criminalizase específicamente esas mal llamadas terapias de conversión. Y un poquito antes de la votación, el propio Jaime de los Santos, muy orgulloso, decía maricón y de derecha y a mucho orgullo, pero luego, minutos más tarde, cuando tenía que votar a favor de esa criminalización, se abstenía en el voto. Uh-huh. Algo bastante paradójico.
0: Claro, esto al final es volver a esa patologización, ¿no?, de la transexualidad y de la homosexualidad, algo que consiguió que se eliminase, ¿no?, y bueno, que ha costado también mucha lucha, ¿no?, del colectivo.
1: Sí, efectivamente, como tú dices, supondría una repatologización. Fue hace muy poco, en el 2018, cuando se consiguió que la Organización Mundial de la Salud dejara de considerar la transexualidad como un trastorno mental y lo sacase de ese catálogo de enfermedades mentales o trastornos o alteraciones. Se escudan en esta en intentar exigir ese informe psicosocial para el cambio registral del sexo, en que dicen que es una ficción en el registro civil y que con el resto de actividades que se pretenden generarse a ciencia en el registro, hace falta documentarse, lo cual no es cierto. La ley trans ya prevé un procedimiento formalista y de ratificación ante el encargado del registro civil, y los derechos fundamentales no pueden depender de un diagnóstico de un tercero. Por esa regla de tres, entonces, podríamos pensar que para acreditar el matrimonio igualitario entre dos hombres, habría que también contar con un informe psicosocial que validase la homosexualidad. No tiene ningún sentido.
0: Uh-huh. Me imagino, Luis Pablo, que las 34 entidades andaluzas firmantes, ¿no?, posicionadas ante esta situación, estarán también muy vigilantes de los movimientos políticos, legislativos que se puedan dar, por ejemplo, aquí en Andalucía, porque recordamos, el PP ha pactado con Vox para seguir en el gobierno 4 años más y bueno, claro, en ese acuerdo de gobierno, el tema de la diversidad, la defensa de los derechos del colectivo, pues no está presente.
1: Pues sí, efectivamente. Estas 34 entidades firmantes de esta nota forman parte de lo que se llama Plataforma Orgullo Andalucía, aunque son muchas más, Y rechazamos frontalmente este posicionamiento de Jaime de los Santos y del PP, pero también, como dice, la proyección que esto puede tener en Andalucía, ahora que sabemos de ese acuerdo PP-Vox, es un retroceso en derecho y, desde luego, por nuestra parte, haremos todo lo que esté en nuestra mano para combatir y conservar los avances logrados. En esas propuestas de gobierno de PP y Vox no se hace una sola mención a las personas con diversidad afectivo sexual, a personas LGTBIQA+, aunque se menciona tácitamente aspectos que nos preocupan porque no sabemos cómo derivarán. Se habla de una nueva ley de familia con una perspectiva más conservadora de protección de la familia, así como también una revisión de las que ellos llaman leyes ideológicas. Uh-huh. No sabemos esto cómo puede afectar en temas de financiación de programas de diversidad e igualdad, campañas de educación y sensibilización, protocolos en centros educativos y sanitarios o el propio funcionamiento de organismos autonómicos.
0: Uh-huh. Pues nos queda estar pendientes, ¿no? Y ver cómo se desarrollan estos primeros días de andadura del gobierno, a ver la tendencia que marca, ¿no? Cuáles son esas leyes ideológicas que para Vox y para el PP pues es necesario revisar y reformar. Y ahí estarán en cualquier caso las entidades pro-diversidad, las entidades del colectivo LGTBIQA+, en Andalucía, 34 entidades que forman esa plataforma Orgullo Andaluz, y seguro que muchas más estarán muy pendientes. Luis Pablo Cañada, responsable, portavoz de estas entidades andaluzas. Muchísimas gracias por habernos acompañado.
1: Gracias a vosotros.
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0: Y seguimos en la primera edición de Este a Oeste, en este martes 7 de julio, San Fermín, por cierto. Pero la actualidad viene marcada por la ola de calor intenso que estamos atravesando y por una de sus consecuencias más temidas y devastadoras, los incendios forestales. Toda la atención está de nuevo en uno de los municipios más castigados por el tren de borrascas que vivimos a principios de año, pero ahora por la virulencia de las llamas. Nos referimos a Grazalema, en la provincia de Cádiz, donde este lunes se desataba un incendio en el paraje El Alamillo. Un siniestro que evoluciona de forma favorable, aunque es un fuego complejo, debido al viento y a la influencia topográfica de la zona. Así lo trasladaba anoche el consejero de Sanidad, Presidencia y Emergencias en Funciones, Antonio Sá.
1: Quiero trasladar un mensaje positivo, quiero trasladar un mensaje de lo que ha sido una tarde intensa, de un incendio complejo, pero donde la intervención de más de 150 efectivos del Plan Infoca y 21 medios aéreos ha dado sus frutos y podemos hablar ya en esta noche, tras la última reunión del Comité de Operaciones, de una evolución muy favorable, de avances importantes en el incendio, prácticamente en más de la mitad del incendio podríamos darlo por estabilizado.
0: Así, la carretera provincial K9123 ha reabierto a la circulación tras quedar cortada la pasada tarde por este fuego que alcanza de momento más de 200 hectáreas. La vía que sí permanece cortada al tráfico es la A372, que continúa cortada para facilitar las labores de extinción y garantizar la seguridad tanto de intervinientes como de la ciudadanía. De hecho, el fuego obligaba al desalojo de población. Fueron 188 vecinos desalojados de forma preventiva, de los que 92 ya han podido regresar a sus casas en las últimas horas. Antonio Sanz.
1: Quiero trasladar un mensaje positivo, quiero trasladar un mensaje de lo que ha sido una tarde intensa, de un incendio complejo, pero donde la intervención de más de 150 efectivos del Plan Infoca y 21 medios aéreos ha dado sus frutos y podemos hablar ya en esta noche, tras la última reunión del Comité de Operaciones, de una evolución muy favorable, de avances importantes en el incendio. Prácticamente en más de la mitad del incendio podríamos darlo por estabilizado.
0: Durante la noche han estado actuando en la zona 60 efectivos de EMA, Infoca y 5 autobombas. Ya en la mañana se empezará a llevar a cabo un análisis de la evolución. De hecho, a las 10 menos cuarto está previsto que el consejero de Emergencias en Funciones, Antonio Sanz, desde el centro de mando avanzado, desde el puesto de mando avanzado, dé pues la última hora de este incendio. Es el apunte que destacamos. Repasamos ahora más asuntos de la actualidad en titulares con Nicole Vargas.

0: El Ayuntamiento de Carboneras convoca hoy un pleno extraordinario para votar por segunda vez la nulidad de la licencia de obras del hotel.
1: La actualidad pasa esta jornada por la localidad almeriense, cuyo consistorio ha convocado a partir de las 10 de la mañana una nueva votación 3 semanas después de la anterior. El pasado 17 de junio, el voto de 7 de los 12 concejales acordaba posponer la misma para recabar informes sobre el impacto económico que la medida tendría en la localidad. Todo esto después del auto del Tribunal Superior de Justicia de Andalucía, que ordenaba al alcalde de Carbonera, Salvador Hernández, adoptar la resolución para revisar la licencia de obras del hotel del Algarrobico con el fin de declarar la nulidad del permiso que se concedió en enero de 2003 a la promotora Azata del Sol. La medida aplazatoria propuesta por el concejal no adscrito y exalcalde Felipe Cayuela contó con el apoyo de un edil del PP y exedil del PP y 5 concejales del PSOE, sobre los que la dirección federal del partido acordó expulsarlos de manera provisional del partido al no acatar las directrices de la formación.
0: El Infoca realiza 373 intervenciones desde el 1 de enero.
1: Una veintena de las cuales se han concentrado en un solo día, este domingo 5 de julio. El consejero en funciones de Sanidad, Presidencia y Emergencias, Antonio Sanz, ha llamado la atención sobre las 20 intervenciones en provincias como Córdoba, Sevilla, Jaén y Granada. En el caso de la provincia sevillana, fueron 3 incendios los que obligaron a desplegar medios aéreos y terrestres. El fuego de Morón de la Frontera, el de mayor envergadura, ya está extinguido. Además, el consejero en funciones ha reconocido que la preocupación de los servicios de emergencias es alta, dice, estos días de temperaturas extremas, e insiste en que esa preocupación sea compartida por los ciudadanos para que sean responsables y actúen con conciencia.
0: Un incendio arrasa con el asentamiento chabolista de Palos de la Frontera.
1: El incendio declarado en la noche de este lunes en un asentamiento chabolista del municipio onubense ha obligado a movilizar un amplio dispositivo de emergencias. Las llamas y la extensa humareda podían verse sobre las 11 de la noche desde puntos alejados del municipio. Además, numerosos efectivos se desplazaron hasta la zona para contener el fuego cuanto antes y evitar su propagación entre las infraviviendas del enclave. Por el momento se desconocen las causas del siniestro.
0: Y Andalucía está bajo avisos naranjas y amarillos por calor, con máximas de 43 grados en Córdoba y Jaén.
1: La Agencia Estatal de Meteorología ha activado para este martes aviso naranja por altas temperaturas en las provincias de Cádiz, Córdoba, Huelva, Jaén y Sevilla, donde se estima que los termómetros alcanzarán temperaturas máximas de 43 grados. Y alerta amarilla también por el calor en Almería, Málaga y Granada. Para la jornada, la EMET pronostica un predominio de los cielos poco nubosos, con nubosidad de evolución diurna en la sierra, sin descartar tormentas ocasionales en el norte y este de la comunidad, que pueden ser secas e ir acompañadas de rachas de viento muy fuertes. En general, las temperaturas experimentarán pocos cambios.
0: ¿Y qué tenemos en previsiones, Nicole?
1: A las 9 y 45 en Grazalema, el consejero en funciones de Sanidad, Presidencia y Emergencias, Antonio Sanz, informa sobre la evolución del incendio forestal en esta localidad gaditana en el puesto de mando avanzado. A las 11 en Sevilla, la consejera de Cultura y Deporte en funciones, Patricia del Pozo, inaugura la exposición La Belleza del Conocimiento, donación Enrique Carlos Martín Rodríguez 2026 en el Museo de Bellas Artes. Por la tarde, a las 4:30, el consejero en funciones de Agricultura, Pesca, Agua y Desarrollo Rural, Ramón Fernández Pacheco, participa en la Conferencia Sectorial de Agricultura y Desarrollo Rural y los Consejos Consultivos de Política Pesquera y Política Agrícola para Asuntos Comunitarios, que reúnen además a los consejeros de Agricultura de todas las comunidades autónomas con el ministro del tramo, Luis Planas. Y por la noche, en Granada, la consejera de Desarrollo Educativo y Formación Profesional en funciones y titular de la Consejería de Universidad, Investigación e Innovación, María del Carmen Castillo, recogerá el reconocimiento especial como visir institucional a Andalucía Emprende.
0: Gracias, Nicole. Conocemos ahora el estado de las carreteras andaluzas. Marta Míguez, desde la DGT, buenos días.
2: Muy buenos días, ¿qué tal? A esta hora, pendientes de complicaciones en la entrada a Sevilla por la 66 en Camas, con hasta 2 kilómetros de retenciones. También se complica la ronda SE30 en Los Bermejales hacia la A49. Tráfico lento si circulan en Málaga por la MA20, en el entorno de Teatinos y en sentido de entrada a esta capital malacitana, y también por obras de mejora, mucha precaución. Tráfico intenso en la salida de Córdoba por la A45 en Puente Viejo y Fernán Núñez, y también en la A4 en el entorno de Alcolea en ambos sentidos. En Almería se complica la A7 a su paso por Viator en ambos sentidos de la marcha, y en Jaén la A44 a su paso por Cárcel.
0: Gracias, Marta. Previsiones del tiempo ahora con Javier Andrés desde la EMET. Buenos días.
3: Buenos días. En Andalucía continuamos con la ola de calor que deja temperaturas altas hasta el jueves. A partir del viernes las temperaturas bajarán de forma progresiva. Hoy las temperaturas se mantienen con pocos cambios, aunque en el sur y este de la comunidad suben un poco más, con peligro importante por máximas que pueden alcanzar o superar los 40-43 grados en amplias zonas de la mitad oeste y centro de la comunidad. Atención también a las máximas que pueden alcanzar o superar los 35-38 grados en amplias zonas. Hoy se espera máximas de 43 en Córdoba, 41 en Sevilla, 39 en Granada y Jaén, 37 en Huelva, 34 en Málaga, 33 en Almería y Cádiz. El cielo hoy estará poco nuboso, aunque esta tarde en las sierras orientales se formará nubosidad de evolución.

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0: La provincia de Huelva da la bienvenida a los 95 niños y niñas saharauis del programa Vacaciones en Paz. Juan Antonio Hipólito, Onda Minera RTV Nerva, Onda Local de Andalucía en Huelva.
1: Buenos días, Andalucía. La provincia onubense da la bienvenida a 95 niños y niñas procedentes de los campamentos de refugiados saharauis de Tinduf, en Argelia, que van a pasar los dos próximos meses de verano en distintos municipios gracias al programa Vacaciones en Paz, una iniciativa solidaria que les permitirá disfrutar del verano lejos de las extremas condiciones climáticas del desierto, acceder a revisiones médicas, mejorar su alimentación y convivir con familias de acogida. En la cuenca minera, Berrocal acoge la sexta edición de A la calle con arte, una iniciativa cultural que vuelve a transformar distintos espacios del municipio en una galería de arte al aire libre. La apertura de esta nueva edición estuvo protagonizada por la exposición Películas del Ayer, creada por el colectivo artístico Bicéfalo KK y reuniendo a vecinos, visitantes y representantes del municipio para disfrutar de la misma. Concluimos el repaso a la actualidad informativa de la provincia de Huelva en nuestro municipio con la visita institucional del alcalde de Hondarribia, Igor Parán Araneta, quien ha mantenido un encuentro con el alcalde de Nerva, Josema Domínguez, y miembros de su equipo de gobierno local para fortalecer los vínculos existentes entre ambos municipios y dar continuidad a la colaboración iniciada en torno a la figura del pintor Daniel Vázquez Díaz. Nos despedimos con cielo soleado, 26 grados de temperatura ya a estas horas y deseando un buen día para toda Andalucía desde la provincia de Huelva.
0: Igualmente, compañero, y efectivamente a protegerse de este calor intenso. En Cádiz, el Ayuntamiento de San Fernando activa un protocolo para la protección de personas sin hogar precisamente durante estas olas de calor. Inma Forja, Radio Chiclana, Onda Local de Andalucía en Cádiz.
2: Muy buenos días. El Ayuntamiento de San Fernando ha activado un protocolo especial para proteger a las personas sin hogar durante las olas de calor. Como medida principal, el albergue Casa Hogar Federico Ozanan funciona como centro de día, ofreciendo refugio, comida, bebida y, si hay plazas disponibles, alojamiento nocturno. El Ayuntamiento también recuerda la importancia de seguir las recomendaciones para prevenir los golpes de calor, especialmente entre los colectivos de mayor riesgo. Y en otro orden de cosas, el Castillo de Santa Catalina de Cádiz acoge durante este mes un ciclo de conciertos gratuitos con invitación previa que apuesta por músicas del mundo y artistas de proyección internacional procedente de circuitos independientes. La programación está protagonizada por Mujeres, que dio comienzo el pasado día 3 con Emel, para continuar con Eda Díaz el 10 de julio, Carola Ortiz el 17 de julio y Sorbina el 24. El ciclo presentado por la Delegación de Cultura del Ayuntamiento de Cádiz destaca por su carácter internacional, su diversidad musical y su apuesta por acercar propuestas de calidad al público en general. Y en cuanto al tiempo, según las previsiones

0: previsiones, hoy por fin entrará viento de poniente, dándonos un respiro a una calurosa semana de Levante. Esto es todo desde Radio Chiclana. Buenos días.
1: El Centro de Transfusión de Jaén organiza 46 colectas de sangre durante este mes de julio. Juani López, Ojanco Radio, Onda Local de Andalucía en Jaén.
2: Buenos días. El Centro de Transfusión Sanguínea, Tejidos y Células de Jaén, dependiente del Servicio Andaluz de Salud, de la Consejería de Sanidad, Presidencia y Emergencia de la Junta de Andalucía, realizará este mes de julio un total de 46 colectas, con el objetivo de garantizar el abastecimiento de hemoderivados durante el verano en los hospitales de la provincia jienense. Donar sangre de manera periódica es fundamental para asegurar las reservas de los centros sanitarios, pero más aún en el periodo estival, por el aumento de las atenciones a víctimas de accidentes de tráfico, además de la ausencia de los donantes habituales durante los meses de vacaciones. Cambiamos de asunto. Cerca de un centenar de menores refugiados saharaui, procedentes de los campamentos de Tinduf, en Argelia, llegan hoy a Jaén para disfrutar del verano en la provincia dentro del programa Vacaciones en Paz. Del total, 51 lo harán con la Asociación Sahara Jaén y llegarán a la sede de la Asociación Ajar, donde serán recibidos por sus familias de acogida. El resto viajarán hasta Linares con la Asociación Amigos del Sáhara Libre de Linares. En cuanto al tiempo, hoy tendremos una jornada de cielos con nubes y claros. Las temperaturas seguirán siendo muy altas, con máximas de 43 grados en Andújar, 41 en Bailén y 39 grados en Arroyo del Ojanco. Así se presenta la previsión meteorológica para hoy. De momento es todo. Saludos y feliz día desde la provincia de Jaén.
1: La residencia de mayores de Torrecampo incrementa su capacidad en 15 plazas tras la finalización de las obras de ampliación. Jesús Ruiz, Onda Marina Radio, en Fernán Núñez, Onda Local de Andalucía, en Córdoba.
3: Así es, Andalucía. El Ayuntamiento de Torrecampo ha recibido la visita de Andrés Lorite, vicepresidente de la Diputación de Córdoba, con motivo de la firma de acta de recesión de las obras de la ampliación de residencia de mayores Torrecampo, una actuación muy importante para seguir reforzando la atención de nuestros mayores. Esta situación estaba contemplada dentro de los planes provinciales de la Diputación de Córdoba correspondientes al periodo 2019-2023. Ha sido en la presente legislatura cuando, de la mano de la Diputación de Córdoba y a través de un procedimiento negociado sin publicidad, se ha podido impulsar definitivamente esta obra, que ha sido ejecutada por la empresa promotora Alcaracejos. Y también le contamos que el Ayuntamiento de Montilla va a activar durante la Feria del Santo 2026, que comienza mañana miércoles y se va a extender hasta el martes 14 de julio, un dispositivo especial de seguridad en el recinto ferial y en las actividades programadas con la participación coordinada de Policía Local, Guardia Civil, Protección Civil, Servicios Sanitarios, Bomberos y Seguridad Privada. Y por último nos quedamos con el tiempo. Aviso naranja nuevamente en la campiña sur cordobesa y también mañana. Pues tenemos temperaturas máximas de 43 grados. En la actualidad tenemos ya 27 grados centígrados, luce el sol y es todo desde la provincia de Córdoba.
1: La expedición de la Fundación SAMU regresa a la capital hispalense tras ayudar a Venezuela. Sara Zurita, Radio Guadalquivir, Onda Local de Andalucía en Sevilla.
4: Buenos días. En la provincia de Sevilla, el equipo de Fundación SAMU desplazado a Venezuela para participar en el dispositivo de búsqueda y rescate tras los terremotos que asolaron este país regresó a Sevilla ayer por la mañana tras 9 días de trabajo sobre el terreno en la costa de La Guaira, una de las zonas más afectadas por la catástrofe. Las obras del nuevo edificio del Centro Común de Investigación en la isla de La Cartuja cumplen los plazos y mantienen el horizonte en 2027. Este nuevo edificio de la Comisión Europea en el Sevilla Tech Park empezará a adquirir su aspecto inconfundible. Está previsto que en este mes de julio arranque la instalación del domo solar de pérgolas fotovoltaicas, el elemento clave que hará de él uno de los escasos edificios de su tamaño con energía neta positiva. Y en Sevilla todavía están asombrados tras el hallazgo de un cocodrilo durante un registro policial en un domicilio del barrio de Los Pajaritos. El reptil de medio metro de longitud sorprendió a los agentes, que lo van a trasladar a la reserva del Castillo de las Guardas. Y por último, aquí en San Juan de Alfarache vuelve el programa San Juan al Mar. Este miércoles arranca esta nueva edición con excursiones gratuitas a diferentes playas para los vecinos de San Juan de Alfarache. La primera será a Mazagón. El tiempo, seguimos con ola de calor que se activa por la EMET a partir de las 12 del mediodía. Aviso naranja porque podríamos llegar a los 42 grados de máxima. Es todo desde la provincia de Sevilla.
1: Las sucursales de bancos en la provincia de Málaga han llegado a su punto mínimo desde 2008. Francisco Javier Vargas, Radio Pizarra, Onda Local de Andalucía en Málaga.
5: Saludos. Málaga marca su mínimo de oficinas de banco en los últimos 47 años tras cerrar un total de 860 sucursales. Así está el mapa en nuestra provincia. Las entidades financieras han clausurado ya más del 60% de las que llegaron a tener en el año 2008, aunque en los últimos años la cifra se ha estabilizado. Cambiamos de asunto. Detenidas 13 personas por la venta de droga en Fuentepiedra. Usaba a un niño de 12 años. El jefe de la red presuntamente utilizaba a uno de sus hijos, este menor de 12 años, para la entrega de dosis en la vía pública. Y esta semana han comenzado las obras del desdoblamiento de la A357 entre Casapalma, que pertenece a Cártama, y Cerralba, que pertenece a Pizarra. Una infraestructura clave para el futuro de localidades como Pizarra. El alcalde de Pizarra, Félix Lozano, destaca que este proyecto impulsará el desarrollo del municipio y agradece a la Junta de Andalucía haber hecho posible el inicio de una actuación largamente esperada. En cuanto al tiempo, ya lo han visto, hemos amanecido con cielos despejados y 23 grados de temperatura mínima. Hoy las máximas llegarán a los 38 en las horas centrales de la jornada. A lo largo de la semana, el mercurio rondará en la comarca del Guadalhorce los 40 grados de máxima. De momento es todo. Desde la Onda Local de Andalucía, en Málaga. Buenos días.
1: Y la Universidad de Granada presenta alegaciones por la exclusión de las ayudas de excelencia investigadora. Nacho Navarro, Radio Santa Fe, Onda Local de Andalucía en Granada.
6: Así es, la Universidad de Granada ha presentado este lunes las alegaciones a la resolución provisional de la convocatoria de las ayudas a la excelencia investigadora de la Junta de Andalucía, después de que ninguna de sus 5 propuestas presentadas obtuviera financiación. La Junta ha anunciado así el proceso de revisión de evaluaciones y además ha trasladado a las universidades la intención de poner en marcha una nueva convocatoria con el objetivo de redistribuir los fondos que no han sido adjudicados en esta primera fase. Y los abogados de Granada denuncian el señalamiento de juicios para 2029. En un comunicado, el colegio alerta que en la justicia el retraso estructural es preocupante y alcanza niveles incompatibles con el derecho de la ciudadanía a obtener una justicia efectiva. Tras las quejas por la fijación de juicios en el año 2029, en especial en la jurisdicción social, una circunstancia que supone que trabajadores, empresas y ciudadanos deben esperar al menos 3 años para obtener una resolución judicial sobre cuestiones tan sensibles como despidos, reclamaciones salariales o conflictos laborales. Y el quinto día de huelga para los trabajadores del Metro de Granada, con unos paros convocados en 3 franjas horarias y servicios mínimos estipulados del 50%. Para hoy se desarrollarán hasta el próximo 15 de julio, quedándose en 2 del calendario los paros de los días 11 y 12 de julio por caer en fin de semana. Y ya está al caer la 6ª edición del Festival Mil y Una Músicas, con una gran selección de artistas nacionales e internacionales que recorre grandes espacios de la ciudad de Granada y tendrá su estreno este próximo 15 de julio con el concierto de Sting en la Plaza de Toros de Granada. Y en cuanto al tiempo, cielos despejados con temperaturas entre los 37 grados de máxima y los 21 de mínima. Es todo desde la provincia de Granada.
1: Hasta aquí el repaso por la actualidad más cercana. Breve pausa y seguimos.
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0: Hemos ido conociendo por sectores las medidas del pacto PP-Vox y su alcance. Nos fijamos ahora en uno de los aspectos que más preocupa a la sociedad andaluza en el último tiempo, la sanidad pública. Uno de los principales focos del acuerdo se orienta a descongestionar las consultas de medicina de familia. Entre los compromisos destaca la implantación progresiva de una agenda diaria que garantice la atención médica en el mismo día para casos agudos y pediatría. En paralelo, y con la fecha límite de junio de 2027, el nuevo Ejecutivo prevé un ambicioso plan de desburocratización. El objetivo es liberar a los facultativos y personal de enfermería de las tareas administrativas accesorias. Para la atención especializada han pautado el lanzamiento de una auditoría interna que servirá de base para un plan extraordinario contra las listas de espera. El mecanismo va a habilitar fórmulas de cooperación público-privada con el fin de atajar el tapón asistencial en cirugías pendientes, primeras consultas de especialistas y la realización de pruebas diagnósticas complejas. Vamos a conocer qué hay detrás de todas estas medidas y cuál es la valoración que hacen los colectivos en defensa de la sanidad pública. Hablamos hoy con Antonio Vergara, portavoz de Marea Blanca Gaditana. Muy buenos días, bienvenido.
1: Hola, buenos días.
0: Bueno, ¿qué les parecen estas medidas sanitarias recogidas en el pacto PP-Vox?
1: Bueno, pues es una carta a los Reyes Magos. Es decir, es una serie de deseos que todo el mundo entiende que es una maravilla, ¿no? Pero claro, lo que no podemos es ser estúpidos, ¿no? Llevan 8 años gobernando. Los planes que continuamente han estado tramitando han sido un fracaso absoluto, tanto en lista de espera como en atención primaria, como en atención especializada, como en esperas para pruebas diagnósticas. Es decir, esto de los planes y no es nada nuevo, ¿no? Y por lo tanto, una cosa es hablar, una cosa es escribir y otra cosa es gestionar la sanidad pública, ¿no? Sí. Y lo que el gobierno de Moreno Bonilla no se entera es que la forma de aliviar todo eso, que es como estábamos hace unos años, es potenciando la sanidad pública, aumentando los horarios, aumentando las plantillas estructurales y no basándose en que la solución está en la privada. Un ejemplo. Ellos dicen hay que aumentar los presupuestos sanitarios. ¿Quién va a estar en contra de eso, no? Uh-huh. Pero lo que no dice es que la mitad de ese presupuesto del que ha aumentado va a terminar en manos de clínicas privadas. La mitad, y dentro de unos años será el 70%, porque la progresión es absoluta. Y entonces la medicina privada, ¿qué quiere? Listas de espera. ¿Por qué? Porque de eso viven. ¿Cómo va a solucionar la privada el problema de las listas de espera? Es imposible. Por lo tanto, nuestra valoración es no nos dejemos engañar, la realidad es la que es. El verano los planes son impresionantemente desastrosos para los andaluces y todo lo demás son propaganda que por desgracia nos tememos que no se cumpla.
0: Porque de hecho, bueno, en los últimos presupuestos se vino diciendo, se ha venido remarcando además continuamente, ¿no? Como un emblema de la Junta de Andalucía con Juan Manuel Moreno al frente, de que se han invertido los mayores presupuestos de la historia en el SAS, en la sanidad, pero claro, luego los efectos de esas inversiones parece que no se han notado. Recordamos también todo el escándalo con el tema de los cribados. Al final, ¿qué ocurre, no? Porque están auditados esos presupuestos, si se están aplicando, si están llegando de verdad a una mejora del sistema.
1: Insisto, ¿no? ¿Qué más quisiéramos que decir que todo va de maravilla, que los andaluces están bien atendidos, que todo va? Pero es que no es cierto, no es real. Y por lo tanto, la inmensa mayoría de las personas que nos están escuchando están esperando desesperadamente que la atiendan, ¿no? Y por lo tanto, la realidad es esa. ¿Dónde está el secreto? Pues lo acabamos de decir. Si yo doy mucho más dinero, pero lo dedico a la privada, en lugar de aumentar los horarios, ¿por qué se trabaja solo por la mañana en los hospitales públicos? ¿Por qué se hacen TAC solo por la mañana, en los TAC, resonancia, ecografía, solo por la mañana? Nosotros llevamos años diciendo que lo que hay que aumentar son los horarios efectivos de los recursos públicos, aumentando las plantillas, para que los que trabajen por la mañana no sean los mismos que trabajen por la tarde, que es lo que están haciendo ahora. Eso es otro fraude. ¿Por qué? Porque una persona no puede estar 16 horas trabajando trabajando a plenitud, y estamos hablando de un trabajo muy importante. Es decir, a mi hija no quiero que lo opere un cirujano que lleva 15 horas operando, me explico, ¿no?
2: Claro.
1: Por lo tanto, yo quiero que haya turnos de mañana, turnos de tarde, y si hace falta, turno de noche. Pero en la pública, es decir, en nuestros hospitales públicos, no en hospitales privados que no tienen ni idea de mi historia clínica, etcétera. Ese es el secreto que ellos no quieren ver. La colaboración público-privada es un fracaso, pero ¿y por qué lo decimos? Por los hechos. Las listas de espera son cada vez mayores, se aguantan esperas que son... Están dando citas para mediados del 2027. O sea, es que es una desvergüenza sanitaria, ¿no? Y por lo tanto, no olvidemos que las esperas sanitarias, no olvidemos, por favor, porque están saliendo estudios continuamente, que las esperas sanitarias ponen en peligro la vida y la salud del que espera. Porque si tú no sabes cuál es tu enfermedad, y tardamos meses en averiguarlo, eso es un peligro para la sociedad. Eso no se puede permitir. Eso hay que actuar inmediatamente. ¿Por qué? Porque en esa espera puede terminar siendo una enfermedad que por el tiempo que ha esperado el paciente ha progresado irreversiblemente, ¿no? Eso lo entiende todo el mundo. Bueno, pues eso es lo que nosotros decimos. Potenciar la pública, más presupuestos, más plantillas, pero para la pública. La privada no sabe ya qué hacer, dónde pedir profesionales, están desbordados, están trabajando hasta las 12 de la noche. ¿Por qué? Porque se derivan a la privada pruebas diagnósticas, se derivan cirugías, querían hacer incluso la atención primaria, estuvieron a punto de privatizarlo para que te fuera un médico privado, tú le pagues y después te pague el SAS. Es decir, un auténtico disparate en nuestra forma de ver el sistema sanitario, que como se demostró durante 30 años, es un sistema extraordinariamente bueno para los ciudadanos, ¿no? Mm. Pero nosotros decimos la privada no nos interesa, y el gobierno de Moreno Bonilla dice la privada es esencial para la atención sanitaria, y ahí está el tema.
0: Y también aquí entra en juego otra cosa, ¿no? Parece que los problemas de la sanidad pública son achacables al uso que hacen de ella las personas extranjeras. Hay una auditoría anual establecida dentro de este pacto del coste sanitario derivado de la atención de extranjeros en Andalucía.
1: Bueno, eso que también hace decenios que llevamos nosotros padeciendo, eso es también un error no de este gobierno, sino de los gobiernos en general. La atención a los extranjeros a mí me parece perfecto. Nosotros defendemos que toda persona que necesite atención, sea pobre, rica, o blanca, negra o colorada, tiene que ser atendida con un sistema que sea decente, ¿no? De acuerdo. Pero la mayoría de estos extranjeros vienen con seguros que cubren sus incidencias médicas, ¿no? Lo que ocurre es que los administrativos de los recursos, es decir, si yo voy a urgencias de un hospital y tengo un seguro, simplemente hay que recoger mis datos, porque esa atención la paga el seguro. Eso no se hace habitualmente, y efectivamente estamos hablando de mucho dinero, estamos hablando de cientos de millones de euros que se pierden en ese sentido. Igualmente te comento que si yo tengo un accidente y tengo una fractura, eso lo cubre el seguro de la persona implicada. Otra cuestión son los migrantes que están en situación más vulnerable. Entonces, a ellos hay que atenderlos de forma inmediata y gratuita, cosa que no comparte el gobierno de Moreno Bonilla, que lo que quiere es no atenderlos porque dice que el problema de la sanidad pública son los migrantes pobres. Vamos, es un disparate que todos los que nosotros estamos alrededor del sistema sanitario sabemos que es una mentira monstruosa, ¿no? Por lo tanto, atención a los migrantes pobres, y saquemos los datos de los seguros privados que avalan a los extranjeros ricos.
0: Uh-huh. Pues Antonio Vergara, portavoz de Marea Blanca Gaditana, como siempre, muchísimas gracias por atendernos.
1: Gracias a vosotras, porque es muy importante hablar de estos temas para que no nos resignemos a que yo tenga que tardar 6 meses en saber lo que padezco, ¿no? Hay que luchar y hay que exigir que esto cambie, ¿no? Cambie como estábamos hace unos años, y con un sistema que era el orgullo de todos los andaluces.
0: Un saludo.
1: Un saludo, gracias.
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0: El pasado 1 de julio se cumplían 20 años de la entrada en vigor del permiso por puntos en España. Se trata de una de las medidas más relevantes impulsadas en materia de seguridad vial en las últimas décadas. Su puesta en marcha supuso un cambio de paradigma en la política de la seguridad vial y en la concepción de la responsabilidad al volante, contribuyendo a consolidar una nueva cultura de la conducción basada en la prevención, el cumplimiento de las normas y la corresponsabilidad de los usuarios y usuarias de las vías. Dos décadas después, el permiso por puntos ha demostrado ser mucho más que un sistema sancionador. Por ejemplo, la provincia de Sevilla ha reducido un 64,3% su tasa de siniestralidad vial desde la implantación del permiso por puntos, al pasar de 54 fallecidos por millón de habitantes a 19,2. La mejora también es visible en otros indicadores clave, como el aumento del uso del cinturón de seguridad, que pasó del 72% antes de 2006 al 98% en el año 2024, y de la utilización también del casco, que aumentó del 96% al 98%. Por otro lado, los positivos en los controles de alcoholemia descendieron del 2,6% al 1%, y el porcentaje de vehículos detectados por radar circulando más de 20 kilómetros por hora por encima del límite permitido se redujo del 5,45 al 0,06%. Vamos a hablar de este hito, de estos 20 años del permiso de conducir por puntos, y lo hacemos con Ana Luz Jiménez, jefa provincial de tráfico en Sevilla y coordinadora de la DGT en Andalucía. Muy buenos días, bienvenida a la Onda Local de Andalucía.
4: Muy buenos días, muchas gracias.
0: Gracias por acompañarnos. Bueno, ¿cuáles han sido los principales logros en estas dos décadas de vigencia del permiso por puntos?
4: Bueno, pues quizás el más importante ha sido, como indicaba, el cambio de paradigma, porque hasta la implantación del permiso por puntos, pues parecía que había un sistema sancionador que era completamente ajeno al conductor, y la introducción del permiso por puntos fue un cambio en el sentido de que la sociedad, cuando obtiene el permiso, te otorga un crédito, una confianza, y cada conductor es responsable de gestionar esa confianza que la sociedad ha depositado en él para cuidarse y cuidar a los demás. Y eso ha hecho que adquiera protagonismo la seguridad vial como una manera de conservar ese crédito social que se ha depositado en el conductor cuando obtiene el permiso.
0: Sí, porque siniestros viales se siguen produciendo, ¿no? Pero también con menor resultado de muerte. ¿Esto es atribuible a la aplicación de este sistema o influyen también otros avances?
4: Sin duda es un resultado de la aplicación del permiso por punto durante estos 20 años. Obviamente el descenso de la siniestralidad no se puede atribuir a una única causa, pero el protagonismo del permiso por punto es indudable. Además, se realizó una modificación con la ley 18 del 2021 para ajustar la ley del permiso por puntos a la siniestralidad, a los factores que estaban concurriendo con mayor frecuencia a la producción de los siniestros, y así pues se agravó, por ejemplo, el número de puntos que se detraen pues con las conductas más graves relacionadas con el alcohol o otras drogas, pasando de 4 a 6 puntos, o incluso pues la no utilización de los sistemas de protección y de seguridad como el cinturón o el casco, pues también se incrementó, pasando de 3 a 4 puntos, o la utilización del teléfono móvil de manera manual, que pasó de 3 a 6 puntos, porque se ha visto que la distracción que introduce el teléfono móvil está detrás de los siniestros mortales, y por lo tanto pues se ha ajustado además el permiso por punto a esa nueva realidad, o a la realidad que nos estamos encontrando a la hora de estudiar en profundidad los siniestros.
0: Claro, precisamente en eso quería incidir, ¿no? Vamos a recordar un poco, Ana Luz Jiménez, cómo funciona en la actualidad el permiso por puntos, porque también, como vemos, ha ido evolucionando, ¿no?, con estos años.
4: Bueno, pues cuando se obtiene el permiso para conducir, se asigna un saldo de puntos, que inicialmente es de 8, y como ese crédito social que indicaba. Y conforme se van cumpliendo antigüedad en el permiso y no hay sanciones graves, pues se van incorporando puntos. Se incorporan hasta 12 puntos en los siguientes 3 años si no se ha producido ninguna infracción. Después se sube a 14 puntos, hasta un máximo, si se sigue sin cometer infracciones, hasta un máximo de 15 puntos, que es el máximo en España. Uh-huh. Si se produce o si se comete alguna infracción que implica la detracción de puntos, pues obviamente se van descontando de ese crédito social. Cuando alguien ha perdido puntos de su permiso, pues puede recuperarlos a través de los cursos de concienciación y de sensibilización, de reeducación que tenemos implantados, tanto para la recuperación total, una vez que se ha agotado el saldo de puntos, que hay que hacer un curso y además volverse a examinar, como cuando hay una pérdida parcial de los puntos y se pretenden recuperar. La clave de estos cursos está en que se incide especialmente en aquellos motivos que han llevado al conductor a perder esos puntos, a perder ese crédito social. Y están pues muy enfocados a cuestiones de velocidad, cuestiones de alcohol u otro tipo de sustancia, para tratar de concienciar específicamente a ese conductor que ha tenido un determinado problema con una conducta de riesgo. En estos cursos es esencial la presencia de las víctimas. Se tratan aspectos teóricos, se trata la evidencia científica que nos indica por qué no se tienen que cometer determinadas conductas de riesgo, pero es esencial el papel de las asociaciones de víctimas de siniestros de tráfico, porque en su experiencia explican cómo ciertas circunstancias de riesgo pues han hecho o han provocado un cambio radical en su vida, y su testimonio es vital para reeducar y para sensibilizar, porque a cualquiera nos puede pasar y por lo tanto hay que evitar esas conductas de riesgo y hay que tener pues la conciencia de que cuando nos ponemos al volante no estamos solos y tenemos que cuidar de nosotros mismos y de los demás usuarios de la vía pública.
0: Claro que sí. ¿Y qué mensaje lanzaría desde aquí a todos los conductores y conductoras que además pues en estas semanas no suelen frecuentar más las carreteras debido a estos desplazamientos estivales?
4: Pues el principal es el de la precaución y la prudencia. Cuando nos ponemos al volante, conducimos nuestro vehículo, nuestra motocicleta, estamos compartiendo el espacio público y lo tenemos que hacer ejerciendo esa responsabilidad y esa prudencia que requiere una actividad en la que no estamos solos, en la que compartimos el espacio público. El viaje también forma parte del periodo de descanso y hay que asumirlo pues de una manera tranquila, sosegada, planificarlo de manera adecuada para que no tengamos una situación de estrés o una situación de no ponernos una hora límite de llegada, y sino incorporarlo también como parte de ese periodo de ocio que iniciamos o parte de ese descanso. El desplazamiento hay que hacerlo siempre respetando las normas de seguridad, son nuestra garantía de una circulación segura. Y hay que estar muy atentos cuando nos ponemos en carretera. Pero como decía, el viaje forma parte de las vacaciones y su planificación también forma parte de esa planificación del periodo de descanso, revisando correctamente el vehículo, identificando la ruta que se va a utilizar y estableciendo alguna ruta alternativa si nos encontramos con alguna dificultad antes de salir. Una vez que estamos en carretera, respetar, como insistía antes, las normas de circulación y evitar en todo lo posible esos factores de riesgo que tenemos claramente identificados. Uh-huh. En un desplazamiento de largo recorrido, pues la distracción producida pues por la utilización del teléfono móvil no puede aparecer en ningún momento. También estar muy atento a la somnolencia, a la fatiga que pueden aparecer cuando se hace un desplazamiento de mayor longitud, y tomar los descansos adecuados cada 2 horas, 2 horas y media de conducción. Por supuesto, no hacerlo nunca después de haber ingerido alcohol o haber incorporado a nuestro organismo alguna otra sustancia que pueda alterar nuestra actitud psicofísica, y en todo momento con la utilización de los sistemas de seguridad que tienen los vehículos, casco en caso de motocicleta, ciclomotor y cinturón de seguridad y sistema de retención infantil en el caso de turismo, otro tipo de vehículos. Respetar la velocidad de circulación, que están puestos los límites para ayudarnos a identificar aquella zona que requieren pues de una mayor atención, de una mayor concentración del conductor y bueno, considerar que el desplazamiento, para hacerlo en condiciones de seguridad, tiene que ser siempre cumpliendo las normas para protegernos a nosotros, a nuestra familia, a las personas con las que viajamos y al resto de usuarios de la vía pública.
0: Pues muy importantes todas esas cuestiones a tener en cuenta para protegernos en la carretera, además en una fecha en la que aumentan de forma muy considerable todos estos desplazamientos. Ana Luz Jiménez, jefa provincial de tráfico en Sevilla y coordinadora de la Dirección General de Tráfico en Andalucía, muchísimas gracias por habernos acompañado.
4: Gracias a ustedes. Buenos días.
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0: Dejamos hueco para una reivindicación cultural que trasciende el ocio puro y duro. Dentro de unos minutos, en Córdoba, se va a presentar una nueva plataforma que tiene un objetivo claro: recuperar los cines de verano. La coordinadora SOS Cines de Verano acude a las puertas del consistorio cordobés para mostrar su preocupación por la situación de los cines Olimpia, Delicias y Fuenseca, que este verano no van a abrir sus puertas. Vamos a conocer esta reivindicación con Vallete, yo portavoz de la coordinadora SOS Cines de Verano. Muy buenos días, bienvenida.
1: Buenos días, gracias.
0: Bueno, cuéntanos, ¿cuál es la situación de esos cines?
1: Bueno, pues la verdad es que la situación está cambiando día a día porque la presión de la ciudadanía no cesa de ocurrir. Ahora, como has dicho, ¿no?, tenemos la presentación de la coordinadora, a la que se han sumado ya más de 22 colectivos y mucha gente a título particular. Y bueno, lo que pedimos es que el ayuntamiento use su derecho de tanteo y retracto y compre los cines de verano, que es un derecho al que ha renunciado ya en dos ocasiones y que nos ha llevado a esta situación, ¿no?, en la que el ayuntamiento no quiere comprar los cines y, por lo tanto, su viabilidad y su futuro peligra, porque además ya ha dicho, bueno, ya, en fin, sus declaraciones un poco erráticas han ido cambiando. En un principio hablaba de los cines de verano como solares, luego se refirió a ellos como antiguos cines de verano, y creo que ahora está empezando a entender que la ciudadanía le exige que los compre, que los asuma, que los recupere como patrimonio público que es, y por supuesto que los, bueno, que los gestione a través de una entidad que se cree, cómo se crean y cómo se gestionan otras estructuras, otras dotaciones culturales, ¿no?, como teatros y tal. Entonces, creemos que el ayuntamiento ha entendido la situación, ha entendido que el valor patrimonial y cultural y antropológico y etnológico de estos cines de verano, que son los más antiguos de España, es enorme y que, por supuesto, la ciudadanía no está dispuesta a perderlos.
0: Porque además esta situación, como bien decías, Valle, la presión está llegando, ¿no?, está trascendiendo, incluso esta situación ha llegado al Parlamento andaluz, ¿no?, a través del Grupo Socialista.
1: Sí. Bueno, hoy, o sea, en el pleno del 9 de julio de pasado mañana se van a presentar tres mociones, pero es muy importante, y quería decir que una de las principales reivindicaciones que tenemos es la demanda de que se declaren bien de interés cultural, lo cual los protegería de cualquier otro uso especulativo o de otros usos que comprometan el uso principal y el uso primordial para el que fueron construidos hace 100 años, ¿no?, como cines de verano. Entonces, dos asociaciones de Córdoba presentaron ante la Junta de Andalucía, ante la Delegación de Cultura, toda la documentación necesaria, o sea, les han hecho el trabajo, digamos, toda la documentación necesaria para que de oficio declare los cines de verano como BIC, como bien de interés cultural. En 2023 se aprobó en el Ayuntamiento de Córdoba, en un pleno por unanimidad, que el Ayuntamiento iba a solicitar la declaración de BIC y no se ha hecho nada. O sea, entonces también exigimos que esa moción que se aprobó por unanimidad, pues que se lleve a cabo. Y bueno, en eso estamos. No vamos a aceptar que haya ningún otro uso, aunque evidentemente son espacios tan valiosos que pueden tener otros usos siempre que no comprometan su uso primordial para el que fueron construidos, que es el de cines de verano. Pero evidentemente son unos espacios de un valor y de una belleza enorme y por supuesto que estamos abiertos, la ciudadanía está abierta a usarlos más. Pero eso, siempre que sigan siendo, por supuesto, cines de verano, que ha sido su función durante muchísimos años y que tienen un valor cultural. O sea, ha sido el asueto, ¿no?, de tantas familias cordobesas que no se iban de vacaciones, ¿no?, después de un día de encierro por el calor, el lugar de encuentro, el lugar de socialización era ir a los cines de verano. Es nuestra memoria, memoria histórica ahí. Por eso tiene tanto valor.
0: Claro, sin duda. Lo que se está viendo últimamente es la tendencia de hacer cines de verano, pero en lugares provisionales, digamos, ¿no?, que se hacen, claro. No como tal el edificio, preservarlo, mantenerlo y demás, ¿no?
1: Por eso son únicos, porque son únicos. Tienen una vegetación, tienen un aire, están metidos, están insertos en el casco histórico. Los cuatro que quedan, o sea, en los años 50 pudo llegar a haber, no sé, 30 o 40 cines de verano. Pero estos cuatro que han sobrevivido tienen unos valores patrimoniales, ya digo, son son memoria colectiva de la ciudad. Por eso es tan importante y por eso la respuesta de la ciudadanía ha sido tan contundente. Uh-huh. Entonces, lo que estamos pidiendo al ayuntamiento es eso, es que los proteja, que los recupere como fines de verano, que proteja a los cuatro. Uno de ellos, el Coliseo San Andrés, sí que está funcionando, pero los otros tres de momento tienen licencia, pero ya el ayuntamiento ha dicho que no les va a renovar la licencia. En fin, yo creo que están intentando buscar trabas, pero trabas que no existen, si hay una voluntad de que sigan existiendo. Y no puede haber trabas administrativas a una actividad que lleva 100 años, o bueno, casi no todos, pero que lleva 100 años teniendo lugar. O sea, no puede ser, ¿no? Uh-huh. Nunca molestaba al vecindario. De hecho, en una de las declaraciones dijeron que los vecinos se habían quejado, pero efectivamente habían hecho otros actos, de acuerdo con el empresario, ¿no? Que nada tenían que ver con las proyecciones de cine de verano. Y uno de esos actos, pues pusieron música a unos decibelios que efectivamente molestaban, ¿no? Así es que no vamos a desistir en nuestra tarea de recuperar esos cines y de que sigan formando parte de la vida nocturna uh-huh. estival de
0: claro
1: Córdoba.
0: Que sí. Pues uh-huh. Esperemos que sí sea. Valle Tello, portavoz de la coordinadora SOS Cines de Verano. Muchísimas gracias por habernos acompañado.
1: Gracias a vosotros por darnos voz.

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1: En la Tierra del Edén nos lleva hasta la provincia de Jaén, donde no solo hay un mar de olivos, también de canciones. Así se llama precisamente el festival que acoge Torre Pero Gil dentro de la programación de Jaén en julio de la Diputación Provincial. La música de autor y la solidaridad volverán a ser los protagonistas de un mar de canciones los días 9 y 10 de julio, en la que será su edición número 25. La actividad arranca este jueves en la Peña Flamenca con la actuación de María Guadaña y de la banda local Inefable. El día 10, en el auditorio Torres Oscuras, actuarán Alejo Estivel, Voz de Tequila y Migue de Antílope. Pero hay más, y lo vamos a conocer con Antonio Rosillo, director de Un Mar de Canciones y también director de Radio Loma en Torre Pero Gil, nuestro compañero. Muy buenos días, bienvenido a la Onda Local de Andalucía.
2: Hola, muy buenos días.
1: Bueno, vuelve un año más Un Mar de Canciones, arranca este jueves y decimos, el menú viene fuerte, ¿no, compañero?
2: Sí, la verdad que sí, 25 años ya de Un Mar de Canciones, se dice pronto, y sí, estamos ya prácticamente... a puntito de empezar esta edición tan especial. Ya este jueves, como bien decía, comenzamos con ese concierto de bienvenida en el patio de la Peña Flamenca, y bueno, pues será un fin de semana espectacular donde la canción de autor y la palabra, como siempre, pues sobrevolarán este mar de canciones aquí en Torre Pero Gil.
1: Uh-huh. Y además decíamos arrancar el jueves en la Peña Flamenca y luego el viernes tenemos también a dos referentes de la música en nuestro país.
2: La verdad que sí, siempre nosotros intentamos el jueves darle visibilidad y oportunidad a las bandas de Jaén, el talento local, el talento de aquí que tenemos en esta provincia, y muestra de ello pues es María Guadaña, que viene estrenando su último trabajo, y Inefable, una banda que está consiguiendo muchos éxitos en las últimas semanas y que es uno de los referentes de la música pop indie aquí en la provincia de Jaén. Serán los encargados de abrir este mar de canciones en la Peña Flamenca. Y ya para el viernes, en nuestro precioso auditorio Torres Oscuras, pues tendremos a dos cantautores puros, como son Víctor Mirado y Demian López, el mexicano, con esa apuesta por nuestras raíces, por esa canción de autor que persigue a un mar de canciones en estos 25 años. Y bueno, pues fijándonos también en Andalucía, en nuestra tierra, como no, Miguel Antílope, un conocido ya de este festival, que ha estado en tres ediciones con su anterior banda, con Antílope, y que viene con un nuevo trabajo, un nuevo espectáculo, que entre esos sones carnavaleros y esas melodías tan suyas, pues seguro que va a hacer vibrar y bailar a todo el auditorio. Y cerraremos pues con una voz mítica, la de Tequila, Alejo Estivel, que viene con su banda, con un repertorio que nos va a hacer echar un poco la vista atrás y reconocer y bailar también todas aquellas canciones de la mítica banda argentina Tequila. Así que va a ser una noche muy especial, un fin de semana para celebrar estos 25 años de Un Mar de Canciones.
1: Qué bien, compañero. Y bueno, me imagino que las entradas se pueden comprar todavía, ¿no?
2: Sí, tenemos una tiquetera que es Eventic, se puede meter a través de nuestra página web unmardecanciones.es o en nuestras redes sociales. Todavía quedan entradas a la venta. Siempre solemos decir lo mismo, es un festival que intentamos que el precio de la entrada no sea un problema para poder disfrutar de Un Mar de Canciones. Son solamente 20 euritos por los dos días de música y de espectáculos, y que verdaderamente merece muchísimo la pena, porque es una experiencia, es volver a ese festival pequeñito, de pequeño formato, donde tienes al artista prácticamente a unos metros, donde se disfruta mucho de la música en todos sus sentidos. Y yo creo que es de ese tipo de citas que quedan poquitas todavía, pero que hay que mantenerlas, y el que viene aseguro que repite, no solamente por Un Mar de Canciones, sino con motivo de Un Mar de Canciones, para conocer lugares como Úbeda, Baeza, la Sierra de Cazorla y el propio Torre Perogil y sus gentes.
1: Pues sin duda es un momento perfecto para disfrutar de las canciones, de la música de autor, también de la solidaridad, cómo no, del entorno de Torre Perogil, de su gente, en un mar de canciones, también regados por ese mar de olivos maravilloso en esta comarca de La Loma, a la que me imagino, Antonio Rosillo, que hay que invitar a los andaluces y andaluzas que se pasen por allí, ¿no?
2: Hombre, por supuesto, Jaén, ese paraíso interior, ese lema que tenemos en nuestro eslogan de para que nos conozcan fuera, es una realidad, es un paraíso interior que pues, desconocido también por muchos andaluces, pero que tiene la mayor concentración de castillos del sur de Europa, tres parques naturales magníficos como son la Sierra de Cazorla, Segura de las Villas, dos ciudades patrimonio de la humanidad como son Úbeda y Baeza, y el mejor aceite de oliva del mundo, no sé, son los ingredientes perfectos para poder conocer no solamente Jaén, sino sus pueblos, sus 97 municipios, y con motivo de un mar de canciones o con motivo de cualquiera de los festivales de Jaén en julio, como son Etnosur, Blues de Cazorla, que acaba de pasar, Vértigo Estival o Imagina Funk en Pozo Alcón, pues son motivos suficientes para conocer las distintas zonas, las distintas regiones, los distintos parques de la provincia de Jaén. Así que yo creo que es un plan perfecto para conocer Jaén, así que os invitamos a que os paséis en este mes de julio y bueno, pues disfrutéis de un lugar único.
1: Pues dicho, queda un mar de canciones, nos espera en Torre Perogil este jueves y viernes, y ya que vamos, nos quedamos todo el fin de semana y si pueden, pues un poquito más también. Antonio Rosillo, director de Un Mar de Canciones y de Radio Loma en Torre Perogil, muchísimas gracias y que vaya genial.
2: Muchas gracias, compañeros, y feliz verano.

0: 10 de la mañana recapitulamos la actualidad. El Ayuntamiento de Carboneras ha convocado hoy un pleno extraordinario para votar por segunda vez la nulidad de la licencia de obras del hotel.
1: La actualidad pasa esta jornada por la localidad almeriense, cuyo consistorio ha convocado a partir de ahora, de las 10 de la mañana, una nueva votación 3 semanas después de la anterior. El pasado 17 de junio, el voto de 7 de los 12 concejales acordaba posponer la misma para recabar informes sobre el impacto económico que la medida tendría en la localidad. Todo esto después del auto del Tribunal Superior de Justicia de Andalucía, que ordenaba al alcalde de Carbonera, Salvador Hernández, adoptar la resolución para revisar la licencia de obras del hotel de Algarrobico, con el fin de declarar la nulidad del permiso que se concedió en enero de 2003 a la promotora Azata del Sol.
0: Un nuevo incendio en un asentamiento de Palos de la Frontera ha quedado extinguido sin heridos.
1: Los bomberos del Consorcio Provincial de Huelva han extinguido en la madrugada de este martes un nuevo incendio originado en el asentamiento del polígono industrial de San Jorge en Palos de la Frontera, en Huelva, que no ha registrado heridos y aún no se ha cuantificado las chabolas afectadas, así como se desconocen las causas del origen. Según han indicado tanto EMA 112 como el Consorcio de Bomberos, el incendio se originó a las 10:30 de la noche de este lunes y se dio por extinguido alrededor de las 2:15 de la madrugada de este martes, aunque algunas zonas quedaron humeantes, aunque sin riesgo de propagación. No es la primera vez que este asentamiento es afectado por las llamas. El más reciente fue el 9 de octubre de 2025, en el que entre 50 y 60 chabolas resultaron afectadas. En este mismo lugar se produjo también un suceso similar en septiembre de 2025, que en esa ocasión afectó a 70 chabolas.
0: Y estamos pendientes también de la actualización del incendio de Grazalema en Cádiz, esperando el balance que dé el consejero en funciones Antonio Sanz desde el puesto de mando avanzado. Un fuego que se declaraba ayer y que, según decía anoche el consejero, evoluciona favorablemente. Y por cierto, Andalucía está bajo avisos naranjas y amarillos por calor, con máximas de 43 grados en Córdoba y Jaén.
1: Así es, la Agencia Estatal de Meteorología ha activado para este martes aviso naranja por altas temperaturas en las provincias de Cádiz, Córdoba, Huelva, Jaén y Sevilla, donde se estima que los termómetros alcanzarán temperaturas máximas de 43 grados, y alerta amarilla también por calor en Almería, Málaga y Granada. Para la jornada, la EMET pronostica un predominio de los cielos poco nubosos, con nubosidad de evolución diurna en las sierras, sin descartar tormentas ocasionales en el norte y este de la comunidad.
0: Se cumplen 10 años del caso de la manada.
1: Los 5 condenados por agresión sexual en sentencia firme del Tribunal Supremo por el caso de la manada de San Fermín: José Ángel Prenda, Ángel Boza, Jesús Escudero, Antonio Manuel Guerrero y Alfonso Jesús Cabezuelo, continúan 10 años después en prisión. Cada uno está en una cárcel diferente y varios han recibido permisos penitenciarios e incluso reducciones de condena. Los 5 amigos sevillanos fueron detenidos el mismo 7 de julio, pocas horas después de la agresión sexual grupal a una chica de 18 años en Pamplona. El caso cambió para siempre la manera en que España trataba este tipo de delitos.
0: Y en el exterior, un proyectil de origen desconocido golpea a un petrolero en el estrecho de Hormuz.
1: El proyectil ha impactado este lunes por la noche contra un petrolero en el estrecho de Hormuz y ha provocado un incendio a bordo. La embarcación se encontraba a unas 8 millas náuticas al este de Lima, en Omán, una zona clave para el tráfico marítimo internacional. Así lo ha informado el Centro de Operaciones de Comercio Marítimo del Reino Unido. Por causa de este incidente, ha agregado la autoridad marítima, no han sido registradas hasta el momento víctimas ni tampoco ningún tipo de impacto medioambiental.

0: aquí ponemos el punto y seguido la información. Lo retomamos a las 11 y 12 en boletines horarios y a la 1 en la segunda edición de Este Oeste.
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0: Saludos y bienvenidos y bienvenidas a la Onda Local de Andalucía. Estamos en la segunda edición de Este a Oeste en este martes 7 de julio. Hoy el consejero de Presidencia y Emergencias en Funciones, Antonio Sanz, ha anunciado a las 10 de este martes 7 de julio que el incendio en el paraje del Alamillo en Grazalema, en Cádiz, se ha dado por estabilizado. Por ello, se ha bajado el nivel de la situación operativa del plan de emergencia a cero y toda la población que había sido evacuada puede volver. Además, implica también la apertura de instalaciones como puede ser el Hotel Fuerte, donde se desalojó a 60 personas, así como la recuperación parcial de carreteras de acceso que fueron cortadas.
1: El incendio se da por estabilizado y eso conlleva también que ha sido estabilizado a las 10 de la mañana. A las 17 hemos bajado el nivel de la situación operativa del plan de emergencia y hemos pasado ya a situación operativa cero. De la situación operativa 1 a situación operativa 0, desescalada por tanto del plan de emergencia, y eso también conlleva decisiones importantes como es la vuelta de toda la población.
0: En este sentido, ha explicado que aunque el viento no va a ser protagonista, las altas temperaturas pueden hacer que esos puntos calientes humeen. El consejero ha explicado que el dispositivo Infoca va a permanecer actuando hasta su control y hasta su definitiva extinción, que puede durar varios días, pero el incendio se da ya por estabilizado. El presidente de la Junta de Andalucía, Juan Manuel Moreno, ha aplaudido el admirable esfuerzo, dice, para estabilizar el incendio de Grazalema. El plan Infoca demuestra una vez más que es uno de los mejores dispositivos de Europa en la lucha contra los incendios forestales. Así lo ha afirmado el presidente en funciones en un mensaje en su red social X. Es el apunte que destacamos en portada. Repasamos ahora más en titulares.

0: Carboneras abre la puerta al derribo del Algarrobico con la aprobación del acuerdo para anular la licencia. Las entidades LGTBIQA+ alertan de que el Partido Popular pretende repatologizar la transexualidad. SATSE advierte de que el acuerdo PP-Vox no afronta problemas estructurales de enfermería y fisioterapia. En Cádiz, San Fernando se prepara para acoger la Feria del Carmen y de la Sal la semana que viene. Conocemos el estado actual de nuestras carreteras desde la Dirección General de Tráfico con Marta Míguez. Buenas tardes.
1: Muy buenas tardes, ¿qué tal? En estos momentos les pedimos precaución. Van a encontrar dificultades en Huelva, en la A49, en niebla en ambos sentidos de la Maxa. También se complica en Sevilla, su entrada por la A66, a su paso por Camas, el Turrona S30, en Los Bermejales y Tablada en sentido A49. Se complica el acceso a Cádiz por la A48, a su paso por el Marquesado y también retenciones en Málaga, en la entrada por la A45 en Antequera y tráfico regular en la A7. Ya en el entorno de Los Monteros y San Pedro Alcántara en sentido Marbella y ya en el entorno de Ciudad Jardín en sentido de incorporación con la MA20. Se complica también en Almería la A7 a su paso por Viator en sentido Motril y por último tráfico lento en Jaén en la A44 en el entorno de Cárcel en ambos sentidos de la marcha.
0: Gracias, Marta. Conocemos también las previsiones del tiempo desde la Agencia Estatal de Meteorología con Javier Andrés. Buenas tardes.
2: Buenas tardes, continuamos con la ola de calor hasta el jueves con temperaturas máximas y mínimas muy altas. Las temperaturas hoy en el sur y este de la comunidad suben. En el resto se mantienen con pocos cambios, con peligro importante por máximas que pueden alcanzar o superar los 40-43 grados en amplias zonas de la mitad oeste y centro de la comunidad. Se esperan hoy máximas de 43 en Córdoba, 41 en Sevilla, 39 en Granada y Jaén, 37 en Huelva, 34 en Málaga, 33 en Almería y Cádiz. Mañana las temperaturas en la vertiente mediterránea subirán. Las diurnas en el Golfo de Cádiz bajarán y el resto se mantendrán con pocos cambios. Esta tarde tenemos cielo poco nuboso con nubes de evolución en las sierras orientales. Mañana cielo poco nuboso, de nuevo con nubes de evolución en las sierras del nordeste e intervalos de nubes bajas en el litoral mediterráneo. El viento esta tarde será flojo variable con intervalos moderados del sur y con levante moderado en el estrecho ocasionalmente fuerte. Es una información de AEMET.
0: Gracias, Javier. Continuamos con la actualidad del día.
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0: Carboneras abre la puerta al derribo del Algarrobico. El Pleno del Ayuntamiento ha aprobado este martes, en su segundo intento, el acuerdo para la revisión de oficio del expediente por el que se concedió en enero de 2003 a la promotora Azata del Sol la licencia de obras para edificar un hotel en el paraje del Algarrobico, en pleno Parque Natural de Cabo de Gata, Níjar. Esto conllevará la anulación del permiso municipal. Escuchamos a Salvador Hernández, alcalde de Carboneras.
8: Desde el Ayuntamiento de Carboneras vamos a seguir atendiendo las resoluciones judiciales y esperamos y deseamos que el hotel del Algarrobico, el culebrón del hotel del Algarrobico, termine cuanto antes y termine de la mejor manera posible para el pueblo de la. Vuelvo a solicitar, a rogar, tanto a Junta de Andalucía como al Gobierno de España, la ayuda, la colaboración, e intentemos entre todos salir de la mejor manera posible de este embrollo del que llevamos sufriendo los carboneros más de 20 años.
0: La sesión que ha aprobado el acuerdo con 8 votos a favor llega tras el auto del Tribunal Superior de Justicia de Andalucía, que instó a culminar este proceso después de que el pasado 17 de junio la mayoría de la corporación, con 2 votos de concejales no adscritos y 5 del PSOE, decidieran posponer la adopción de acuerdos hasta recabar nuevos informes sobre las posibles repercusiones económicas y patrimoniales de la medida. Una cuestión sobre la que se han enrocado de nuevo 4 de ellos para marcharse de la sesión y evitar votar el punto. A este respecto, el diputado de Por Andalucía, Ernesto Alba, reclama que se acaten las sentencias y que se produzca el derribo inmediato del hotel.
9: Entendemos que se tiene que cumplir la sentencia del TCJA y que se quede y que ya el ayuntamiento dé por alguna con finiquitado esto ya, que cumpla con la sentencia, no dejando ningún tipo de más de revisión, sino de nulidad de la misma, y que cuanto antes pase a su derribo.
0: El diputado advierte además de que el Algarrobico representa un modelo fracasado de especulación urbanística, depredación y negocio rápido a costa de nuestra tierra, y señala que Almería merece futuro, no más ladrillazo. Las entidades LGTBIQA+ alertan de que el Partido Popular pretende repatologizar la transexualidad. Un total de 34 entidades LGTBIQA+ de Andalucía han rechazado las declaraciones del vicesecretario general de Igualdad del Partido Popular, Jaime de los Santos, que plantea exigir un informe psicosocial para modificar el sexo registral. Las organizaciones consideran que esa propuesta supone volver a tratar la transexualidad como una enfermedad, pese a que la Organización Mundial de la Salud dejó de considerarla un trastorno mental en 2018. Así lo ha denunciado en la onda local de Andalucía Luis Pablo Cañada, portavoz de las entidades andaluzas LGTBIQA+.
10: Lamentamos mucho este posicionamiento y estas declaraciones de el vicesecretario general de Igualdad del PP, Jaime de los Santos, que considera que la autodeterminación de género es una ficción y que deja claro que tienen intención de modificar la actual ley trans y exigir ese informe psicosocial. No podemos perder de vista que históricamente fue la medicalización de la homosexualidad lo que justificó que se promulgaran leyes que nos condenaran.
0: Además, las entidades cuestionan la posición del Partido Popular en el Congreso durante la votación para convertir en delito las llamadas terapias de conversión. Cañada ha calificado de bastante paradójico que el dirigente popular Jaime de los Santos reivindicara públicamente ser maricón y de derechas y minutos después el PP optara por abstenerse en una iniciativa para perseguir penalmente estas prácticas.
10: Se llevó al Congreso de los Diputados, después de muchos meses, por asociaciones de carácter nacional como No es Terapia, la propuesta de reforma del Código Penal que criminalizase específicamente esas mal llamadas terapias de conversión. Y un poquito antes de la votación, el propio Jaime de los Santos, muy orgulloso, decía maricón y de derecha y a mucho orgullo, pero luego, minutos más tarde, cuando tenía que votar a favor de esa criminalización, se abstenía en el voto. Uh-huh. Algo bastante paradójico.
0: Las organizaciones muestran también su preocupación por el acuerdo de gobierno entre PP y Vox en Andalucía. Advierten de que estarán vigilantes ante una posible revisión de las leyes de igualdad y diversidad, así como de los programas públicos de sensibilización y protección del colectivo. Otro apunte, SATSE advierte de que el acuerdo del Partido Popular y Vox no afronta problemas estructurales de enfermería y fisioterapia. El Sindicato de Enfermería SATSE en Andalucía ha valorado este martes de forma positiva algunas de las medidas sanitarias incluidas en el acuerdo de gobierno suscrito entre el Partido Popular y Vox en materias como financiación, estabilidad laboral y atención primaria, aunque advierte de que no afrontan problemas estructurales del sistema sanitario público andaluz, especialmente en materia de déficit de enfermeras y fisioterapeutas. Juan José Sánchez es el secretario general de SATSE Andalucía.
11: Incorpora algunas propuestas que coinciden con las reivindicaciones históricas del sindicato.

0: enfermería de salud mental y el resto de especialidades, entre ellas la enfermería pediátrica.
1: Así como medidas concretas para potenciar la enfermería familiar y comunitaria, la enfermería de salud mental y la enfermería especialista en todos los ámbitos asistenciales. Desde SASE Andalucía se recuerda que los profesionales sanitarios llevan años soportando sobrecarga asistencial, déficit de personal, precariedad y pérdida de poder adquisitivo. Por ello, el sindicato exige que las medidas anunciadas se traduzcan en compromisos presupuestarios concretos, calendarios verificables y dotaciones suficientes.
0: Además, ha lamentado que el acuerdo no aproveche la oportunidad de impulsar un nuevo modelo asistencial centrado en los cuidados, otorgando un mayor protagonismo a la enfermería en ámbitos como la atención a la cronicidad, la prevención de enfermedades, la educación para la salud, también la atención domiciliaria y la promoción de la autonomía de las personas. De igual modo, el sindicato tacha de insuficiente la falta de referencias específicas al refuerzo de las enfermeras escolares, las gestoras de casos, las plantillas de residencias y centros sociosanitarios, así como al desarrollo de las competencias avanzadas de la profesión enfermera. Por otro lado, Comisiones Obreras Andalucía exige al Gobierno andaluz que aproveche el aumento de la financiación estatal destinado a dependencia. La secretaria de Políticas Sociales de Comisiones Obreras de Andalucía, Inmaculada Sánchez, ha puesto en valor el aumento de la financiación estatal para la dependencia, que en opinión del sindicato va a suponer una válvula de oxígeno para las comunidades autónomas. Así, el sindicato ha instado al Gobierno andaluz a aprovechar la inyección de fondos estatales para dar un vuelco definitivo a la gestión de la dependencia en la comunidad.
2: El aumento de la financiación estatal para la dependencia va a suponer una válvula de oxígeno para las comunidades autónomas en general, que llegará a cumplir con el objetivo del 50% de la financiación acordada en su momento y que en el caso de Andalucía supone un extra de 957 millones de euros que se añaden a lo que estaba ya previsto para este año y para el año que viene. Ahora el Gobierno andaluz no tiene ninguna excusa para seguir liderando los peores datos de dependencia a nivel estatal con la retahíla la manida de la infrafinanciación.
0: Por otra parte, la responsable sindical ha recordado que las personas usuarias de la dependencia vienen aportando a través del copago un 30% que hay que descontar del total de gastos certificado.
2: No podemos olvidarnos que estimamos que las personas usuarias vienen aportando a través del copago el 30% que hay que descontar del total de gasto certificado, con lo cual el Gobierno de Andalucía va a tener margen suficiente para reconducir la situación. Desde Comisiones Obreras estaremos vigilantes para que este aumento mejore la calidad de la atención a las personas usuarias y mejore las condiciones laborales y salariales de las trabajadoras.
0: Alcanzamos la 1:15 del mediodía, hacemos una pausa y continuamos con la información local y provincial.
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0: Abrimos la crónica local en Cádiz. San Fernando se prepara para acoger la Feria del Carmen y de la Sal la semana que viene. Nos lo cuenta Manuel Guzmán, Radio Chipiona.
8: Así es, del 14 al 19 de julio se celebra la Feria del Carmen y de la Sal de San Fernando. La procesión marítima de la Virgen del Carmen de Gallineras volverá a surcar las aguas del Caño de Santipetri en la jornada del próximo 16 de julio. Pero en esta ocasión, este acto, que arrastra a una gran cantidad de público, se llevará a cabo por la tarde. A las 5 está previsto que dé comienzo el traslado de la Virgen desde la carpa que se instala en el muelle de Gallineras hasta el Pantalán para proceder a su embarque, según ha informado a sus socios el Club Náutico, promotor de esta procesión marítima que se ha convertido en uno de los eventos más populares de esta jornada. Es todo desde la provincia de Cádiz.
0: Gracias, compañero. Y en Huelva, alcaldes de la Sierra celebran el regreso del tren como un recurso turístico importantísimo, pero piden estabilidad ante futuros cortes. Nos lo cuenta Rosa Gómez, Moguer Radio.
9: Buenas tardes. Los alcaldes de la Sierra celebran el regreso del tren y reclaman estabilidad para el servicio. Así es como los alcaldes de la Sierra de la provincia de Huelva han mostrado su satisfacción por la recuperación de la conexión ferroviaria entre Huelva y Sevilla

0: tras las obras realizadas por Adif, destacando que el tren es un recurso fundamental para el desarrollo turístico y económico de la comarca. Los responsables municipales consideran que el ferrocarril es una herramienta clave para atraer visitantes y combatir la despoblación en el medio rural. Además, han pedido a las administraciones que garanticen la estabilidad del servicio y eviten futuros recortes e interrupciones prolongadas, ya que consideran que la continuidad del tren es esencial para vecinos, trabajadores y turistas. El tráfico ferroviario se restableció el pasado 15 de junio después de varias semanas de trabajos de mejora y reparación de la infraestructura. Esto es todo desde Moguer.
1: Gracias, compañera. 1:18 del mediodía. Hacemos una breve pausa y continuamos.
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1: El incendio forestal declarado este lunes en el paraje del Alamillo, en Grazalema, en Cádiz, ha quedado estabilizado tras afectar a 222 hectáreas y obligar al desalojo preventivo de 188 personas. La evolución favorable del fuego ha permitido rebajar el plan Infoca a situación operativa cero y recuperar la normalidad en la zona, aunque el operativo continúa trabajando hasta lograr su completa extinción. Hablamos hoy con el alcalde de Grazalema, Carlos Javier García, para conocer cómo se ha vivido esta emergencia y cuál es la situación del municipio. Muy buenas, Carlos.
5: Hola, ¿qué tal? Buenas tardes.
1: Buenas tardes. Después de horas de enorme tensión, ¿cómo se encuentra el municipio tras la estabilización del incendio?
5: Bueno, pues por suerte acaban de comentarlo ustedes. El nivel de emergencia se redujo a primera hora de la mañana después de la reunión de coordinación. En el puesto de mando avanzado, que en la tarde de ayer se situó en la zona alta de Grazalema, bueno, pues manteníamos esta mañana la evolución del fuego. Durante la noche, bueno, pues se ha distanciado muchísimo de ese arranque tan violento que tuvo en el día de ayer. Fueron esenciales los trabajos que durante la tarde se llevaron a cabo con una enorme capacidad de medios aéreos. El trabajo en tierra durante la noche ha sido también muy muy eficaz y efectivo, toda vez que los medios aéreos tuvieron que retirarse con el ocaso del día. Y bueno, la evolución de la noche, acompañada también por la propia situación meteorológica, había un cambio de vientos anunciado que era favorable a la propia evolución del incendio, ha permitido que esta mañana se dé por estabilizado. Y bueno, los medios del Infoca siguen trabajando a destajo para poder controlarlo y para que se dé por extinguido. Para eso pueden pasar horas, incluso días. Va a haber que seguir trabajando en la zona, que es muy densa forestalmente hablando, en estos próximos días, pero por suerte el nivel de peligro máximo ya no es tal. Y bueno, desde ayer que pudieron volver todos mis vecinos de la Ribera a abrir de nuevo esa carretera a esta zona, de mucha agricultura, de mucha ganadería, a la decisión de esta mañana de retomar toda la actividad en la Cegueta, los alamillos, el campo buche, los terrajos, ciertamente de mucha más normalidad después de unas primeras horas, insisto, en el día de ayer muy, muy complicadas.
1: Alcalde, además, como comentábamos, el desalojo preventivo afectó a casi 200 personas, no solo ya a vecinos, sino también a turistas. ¿Cómo se ha gestionado ese operativo? Sobre todo, ¿cuál ha sido la respuesta de la población?
5: Bueno, tenemos que tener en cuenta que había un amplísimo número de turistas alojados fundamentalmente en una instalación hotelera que se desalojó por la manera en que el viento comenzó a complicar las cosas en torno al hotel, el hotel, el Fuerte Grazalema. La propia compañía, coordinación con otros alojamientos de la localidad, pudo redistribuir algunos de esos alojados en el hotel. El propio ayuntamiento dispuso el pabellón polideportivo, las instalaciones de la piscina municipal en esas horas de calor. Hasta tanto se produjeron, ya digo, los realojos en otras instalaciones turísticas del pueblo, en el propio casco urbano. También en otras instalaciones hoteleras de la propia firma se reubicaron muchos de estos turistas, y en relación, bueno, pues a los vecinos de Grazalema, muchos de ellos, aún teniendo esas primeras residencias en estos entornos afectados, tienen residencia habitual también dentro del casco urbano, en el pueblo. Así que, por suerte, bueno, la situación no ha sido tan complicada, más allá de ese temor inicial por las cabañas de ganado, muchos animales en toda esta zona, que, bueno, se fueron salvando. Esas situaciones con colaboración máxima por parte de todos, los cuerpos y fuerzas de seguridad, el propio dispositivo de extinción, y desde luego también una manera muy positiva de actuar por parte de todos los vecinos y vecinas. Pero bueno, ya a esta hora, por suerte, no queda ninguna zona restringida al paso de vecinos, y todo lo que se temía también desde el punto de vista material, esas casas pudieron ser salvadas con la acción del dispositivo que estuvo trabajando, ya digo, de manera importante a lo largo de toda la tarde de ayer.
1: Aunque el incendio está estabilizado y los vecinos ya vuelven a la normalidad, como dice, todavía quedan puntos calientes y el operativo continuará varios días. ¿Qué mensaje trasladaría ahora a los vecinos y vecinas para que mantengan la prudencia, alcalde?
5: Bueno, de entrada, comentar que bueno, iba a ser un primer llamamiento a la tranquilidad. Se pueden ver todavía focos, pueden aparecer focos de humo a lo largo de las próximas horas. Puede verse también fuego durante la noche. No se descarta que en todo el perímetro, que afecta a unas 220 hectáreas, puedan aparecer focos internos, puesto que la afección a toda esa masa forestal, principalmente de encina y alcornoque, que hay en la zona, que ha resistido muy bien el incendio por las propias características, ¿no?, de estas especies, puede aparecer algún otro punto caliente dentro de ese perímetro bastante controlado a estas horas, ¿no? Ese llamamiento a la tranquilidad, porque los medios aéreos siguen operando todavía, eso siempre, bueno, pues genera la tensión, ¿no? Así que de entrada lanzamos el mensaje de tranquilidad y desde luego un mensaje de prudencia y vigilancia en relación a todas las fincas en el entorno del incendio, porque se ha permitido el acceso, pero desde luego con toda la vigilancia que merece una situación de estas características. Estamos viviendo veranos muy complicados, ya no solo en Andalucía. La acumulación de olas de calor sin que haya descanso demuestra esa situación tan crítica que vamos a tener que enfrentar en los veranos de nuestra comunidad. Pero bueno, ya vimos lo que pasó la semana pasada en toda Europa, en media Europa, lo que está ocurriendo todavía estos días con las altísimas temperaturas que estamos viviendo, y todo ello después de un invierno que fue muy lluvioso y que ha provocado que haya también muchísima vegetación en todos nuestros entornos. Así que el mensaje de entrada a la tranquilidad y desde luego a la precaución y a la vigilancia máximas.
1: Carlos Javier García, alcalde de Grazalema, muchísimas gracias por contarnos la evolución de ese incendio en el día de hoy. También nosotros desde aquí, desde la Onda Local de Andalucía, seguiremos pendientes de cómo avanza. Muchísimas gracias.
5: Gracias a vosotros por vuestra atención. Un saludo, buen día.

Aquí lo dejamos por el momento. La información continúa esta tarde a las 5 y 6 en nuestros boletines y a las 7 con la información ampliada en la tercera edición de De Este a Oeste. A partir de ahora escucharemos el episodio número 23 de Conexión Europa. Hoy abordamos cómo se construye una economía más sostenible a través de la ciencia y la innovación. 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Como decimos, mientras tanto, sigan informados e informadas en su emisora municipal o comunitaria.

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10: Y en los próximos minutos en Radio Pizarra le queremos hablar de arte, concretamente de baile, porque ya está todo preparado para que el grupo Alento de Pizarra ponga en marcha su nuevo espectáculo Raíz y Compás, que se va a llevar a cabo el próximo sábado 11 de julio en la Casa de la Cultura Maestro Don Antonio Reina Cobos. Los beneficios de este espectáculo irán para ADISPI. Para hablarnos de este asunto tenemos aquí con nosotros en el estudio a Andrea Rojas, que es concejala de Cultura y Educación. También nos acompaña Paqui Nacimiento, representante de Alento. Y también está con nosotros María Porrero, que es presidenta de ADISPI. ¿Qué tal? Buenas tardes a las tres.
11: Buenas tardes.
10: Bueno, Andrea, otro espectáculo más que llega a la Casa de la Cultura Pizarra, ¿no es así?
11: Así es, Fran. Bueno, buenas tardes ante todo. Saludar a Paqui Nacimiento y a María Porrero y, bueno, a todos los radio oyentes. Pues nada, otro espectáculo más. Aquí nos falta la cultura, el arte, el talento y nosotros pues muy contentos de siempre tener que nuestros colectivos, nuestras asociaciones pues tengan estas iniciativas. En este caso pues sería el próximo 11 de julio a las 7:30 en la Casa de la Cultura Maestro Don Antonio Reina Cobos. Y nada, pues deciros que bueno, que en este caso se unen dos asociaciones pizarreñas, Alento y ADISPI, y bueno, ellas van a hacer una fusión, han preparado un espectáculo que ahora ya ellas desarrollarán y contarán con más detalles, y bueno, pues nada, también tiene un carácter solidario que al final pues es el matiz en este espectáculo. Y nada, nosotros agradecer siempre a los colectivos por su iniciativa, por mover cultura, arte y bueno, animar a todo el pizarreño, pizarreña, a todos los que quieran venir de fuera, como siempre, que tienen una cita el próximo día 11. Y nada, pues desde el Ayuntamiento agradecer una vez más, desde el área de cultura, pero en general desde el Ayuntamiento, toda esta iniciativa. También a las empresas colaboradoras que se han implicado también para que esto se lleve a cabo.
10: Pues muchas gracias, Andrea. Paqui, ¿qué habéis preparado desde Alento bajo el título Raíz y Compás?
12: Raíz y Compás es un espectáculo que nace desde el esfuerzo, el sacrificio y desde el corazón. Porque este espectáculo lo vamos a componer solo cinco participantes, cinco compañeras y nuestra directora, que es Ana Hinojosa. Cada una de nosotras tenemos nuestro trabajo, nuestros niños, nuestras historias y nos ha costado la misma vida de coordinarnos para ensayar. Pero aún así lo hacemos con toda la ilusión y con todo el corazón. Raíz y Compás, como su propio nombre indica, nace desde la infancia hasta la adultez, que es todo el tiempo que nosotros llevamos trabajando juntas. Y pensamos también que todas las actividades y toda la ayuda que las asociaciones del pueblo reciban, bueno es. Y más asociaciones donde ponen valor la vida, de las personas, en el sentido de que tengan una vida plena, de que sean felices y de que puedan tener las máximas oportunidades posibles. ¿Por qué? Porque en esta sociedad en la que vivimos cuesta mucho la inclusión, cuesta mucho la empatía, y para eso necesitamos dar empujón a la familia, a los chicos, a las chicas, y toda la ayuda que reciban es poca. Sabemos el coste que tiene el mantener unas instalaciones, aunque el ayuntamiento sea los que nos donen la zona, nos cedan la zona, el coste de mantenimiento de luz, de agua, de limpieza, excursiones, aunque el ayuntamiento colabora con todo el transporte de los chicos, de las chicas para las excursiones, pero tenemos que darle un empujón grande a DISPI para poder hacer un pueblo inclusivo, un pueblo que acepte a todo el mundo tal y como es, porque lo bonito de la vida es lo diferente, y cada persona es diferente, y esas cosas hay que potenciarlas.
10: Uh-huh. Muchas gracias, Paqui. Ya nombrado a DISPI, Paqui, también contamos con nosotros con María Porrero, presidenta de DISPI. María, imaginamos que muy contenta de que colectivos como Alento, contándote la historia y tanto talento, pues hagan actividades para recaudar fondos para DISPI, ¿no es así?
8: Pues sí, desde DISPI es verdad que queríamos agradecerle a Paqui por la iniciativa que tuvo cuando nos contó la idea. DISPI desde el primer momento dijo que sí, que lo que hiciera falta. Entonces, desde DISPI, pues muy contento, porque toda la recaudación irá destinada íntegramente a apoyar la labor que realizan las ambas asociaciones, contribuyendo a seguir desarrollando proyectos que fomentan la inclusión, la participación y el bienestar de las personas a las que acompañamos. Desde DISPI queremos expresar nuestro más sincero agradecimiento a Alento por su implicación, generosidad y compromiso. Es un verdadero placer poder contar con ellos para hacer posible esta iniciativa solidaria. Os esperamos el día 11 para disfrutar de una tarde llena de emoción, cultura y solidaridad. Cada entrada suma y cada gesto cuenta.
10: Pues con esa invitación nos quedamos. Ya lo saben, Raíz y Compás es el nuevo espectáculo de Alento, el grupo de baile de Pizarra, que se va a poner en marcha este espectáculo, Raíz y Compás, el sábado 11 de julio, a partir de las 7:30 de la tarde, en la Casa de la Cultura de Pizarra. Pues Andrea, Paqui y María, enhorabuena por esta iniciativa y, como siempre, gracias por contar la radio.
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10: Más asuntos le contamos en Radio Pizarra. A La Voz de Guadalhorce, la Diputación de Málaga ha puesto en marcha el proyecto En Ruta, dotado con un presupuesto de más de 7 millones de euros, cuya finalidad es promover actuaciones que mejoren la situación de empleabilidad de las personas en situación de desempleo, especialmente de aquellas más alejadas del mercado laboral, con el objetivo de lograr su inserción laboral y mejorar sus condiciones de vida. El objetivo es que en nuestra provincia se beneficien 1.830 personas a través de 122 itinerarios de formación. Va destinado a municipios menores de 20.000 habitantes, con población menor a 20.000 habitantes, y uno de ellos es Pizarra, donde ya ha comenzado un En Ruta de mantenimiento. Hemos hablado con Félix Lozano, el alcalde de Pizarra, y esto es lo que nos ha contado sobre este curso, del que ya se benefician 15 personas de Pizarra.
14: Que muy contento que otra vez, pues bueno, la diputada de empleo está aquí en nuestro municipio, y como siempre no viene nunca con las manos vacías, ¿no? Viene con un programa de formación para el tema de mantenimiento dentro de un proyecto europeo, que ahora ella nos contará mejor, pero que bueno, que tenemos pues ahí una quincena de alumnos y alumnas del pueblo de Pizarra, pues que quieren seguir, ¿no?, formándose, quieren seguir actualizándose, y eso para nosotros es lo más importante, ¿no? La verdad que estamos en este edificio que en su día se construyó para el edificio de la formación, que además ya estamos trabajando para las distintas homologaciones, por lo tanto, doble alegría, ¿no? Alegría porque la Diputación de Málaga, y concretamente, pues bueno, la delegación que preside, ¿no?, Mari Carmen, pues para siempre se acuerda del pueblo de Pizarra. Y en segundo lugar, porque un edificio que llevaba veintitantos años cerrado, pues ya estamos dándole forma, ¿no? Empezamos con la policía local, trayéndonos la jefatura, y ahora mismo, pues, Ya empezamos con la formación y a partir de pronto podremos dar más noticias, porque estamos ya trabajando en los expedientes de esa homologación de nuevas talleres de formación e empleo, como se le conoce, escuelas de taller antiguas, ¿no? Para que podamos tener, pues bueno, una diversidad, ¿no?, de formación distinta en nuestro municipio, ¿no? Y nada, contento porque, bueno, al final yo creo que la Diputación, las instituciones, pues encuentran, ¿no?, determinadas formaciones que muchas veces complementan a lo que es las titulaciones académicas, ¿no?, que existen actualmente, pero que bueno, que no existe ninguna entidad que lo haga, ¿no? Y en esta ocasión, pues gracias a todas las asociaciones y empresas que colaboran en este proyecto en Enruta, pues, y gracias a la Diputación sobre todo, que es la que de verdad lleva el proyecto, ¿no?, pues podemos conseguir que llegara a estas personas, ¿no? Yo creo que es muy importante que la labor que se hace, creo que se está demostrando día a día, ¿no?, porque al fin y al cabo lo peor que tiene el tema de estas formaciones es que cuando tú tienes que analizar, si de verdad pues merece la pena en la línea en la que vamos o no vamos, años después, porque es cuando tú de verdad demuestras, ¿no?, de que los datos que hiciste en aquellos años, pues al final están teniendo sus beneficios.
10: Son las palabras de Félix Lozano, el alcalde de Pizarra. También hemos hablado en esta inauguración de este En Ruta en Pizarra con María del Carmen Márquez, que es la diputada de formación. La escuchamos.
15: Muy contenta de volver a estar hoy visitando el municipio de Pizarra. Esta vez, en esta ocasión, lo hacemos para traer un itinerario formativo de técnico de mantenimiento polivalente dentro del proyecto En Ruta, un proyecto que ha nacido del trabajo conjunto de tres delegaciones de la Diputación, el Servicio de Empleo, Servicios Sociales y Recursos Europeos, y que nace con el objetivo de poder mejorar las oportunidades de empleo y ayudar a aquellas personas más desfavorecidas, especialmente en aquellos municipios más pequeños, que son nuestra prioridad en la Diputación y que, pues, a veces tardan más en llegar esas oportunidades. Para el desarrollo de este proyecto hemos contado con los ayuntamientos, entidades locales y agentes del territorio para dar una respuesta más adaptada a las necesidades de cada municipio. Al final, todos sabemos que no son las mismas necesidades las de un municipio de la costa que las de un municipio del interior, y al final queremos que esa formación que traemos a todos los rincones de la provincia pues responda a las demandas y a las necesidades que cada municipio presenta. Con una inversión de 1.700.000 euros se van a llevar a cabo 122 itinerarios en 93 municipios. Hoy lo hacemos aquí en Pizarra, el de técnico polivalente. Pues al final estamos aquí hoy en el polígono industrial. Pizarra es un municipio con una economía fuertemente vinculada al tejido empresarial. Existen muchas empresas medianas y pequeñas, muchas instalaciones deportivas, instalaciones, edificios públicos, que al final necesitan personal cualificado pues para dar un servicio de calidad y al final para garantizar el buen uso y el buen funcionamiento de todas estas instalaciones. Una formación sin duda que no solo va a cubrir esa demanda que Pizarra y el entorno necesita, sino que abre una puerta hacia el autoempleo. Estamos hablando de una formación que cuenta con su parte teórica y su parte práctica, donde todos estos participantes van a poder poner en práctica todos los conocimientos adquiridos en la parte teórica, y luego pueden, los resultados lo avalan, los datos están ahí, y el 85% de todos los participantes que realizan esta formación luego consiguen un empleo en las mismas empresas donde realizan sus prácticas. Igualmente, de lo contrario, pues se trata de una formación que va a permitir a todos los participantes poder desarrollar estos servicios de técnico de mantenimiento en el municipio de Pizarra y en su entorno. Estamos hablando de unos requisitos, porque para poder optar a estos itinerarios formativos los requisitos son muy abiertos: estar empadronado en cualquier municipio de la provincia de Málaga, excepción de Málaga Capital y Vélez Málaga, porque son municipios que ya cuentan con su propio proyecto en este marco competitivo, y estar dados de altas como demandantes de empleo. Desde la Diputación Provincial y desde el Servicio de Empleo creemos en la igualdad de oportunidades. Queremos que la formación no dependa del municipio en el que viva, que sea una formación extensible en todos los rincones de nuestra provincia, y al final queremos acercar pues todas las herramientas a disposición con la mirada puesta en la inclusión y en aquellas personas más desfavorecidas y que están en situación de vulnerabilidad. Así que animar, porque Pizarra en unos meses va a volver a poder beneficiarse de estos itinerarios formativos. Hoy lo hacemos con técnicos de mantenimiento polivalente, pero igual en los próximos meses vamos a traer más formación al municipio de Pizarra, y pueden optar cualquier persona que, como he dicho, o bien esté empadronada en cualquier municipio de la provincia y que esté dado de alta como demandante de empleo. Así que hago un llamamiento y aprovecho para que los próximos itinerarios formativos que traigamos al municipio de Pizarra se animen todas las personas, porque es una oportunidad muy buena, una oportunidad que abre muchas puertas hacia el empleo y no solo de adquirir todos esos conocimientos, sino que al final pues abra puertas de oportunidades reales hacia el empleo.
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10: Y en este mes de julio queremos pararnos un instante para ver el balance de la Escuela Municipal de Protección Civil y Emergencias de este curso 2025-2026, que ya acaba de terminar y, bueno, pronto empezará el próximo curso. Para hablarnos de este asunto tenemos con nosotros, nos acompaña en el estudio Vicente Castro, que es concejal de Seguridad, también Andrea Rojas, concejal de Cultura y Formación y Educación, y también José María Ruiz, que es el jefe de Protección Civil. ¿Qué tal? Buenas tardes a los tres.
16: Buenas tardes.
17: Buenas tardes.
18: Buenas tardes.
10: Cuéntanos, Vicente.
17: Bueno, como siempre, otro año más, venimos aquí a presentar todo lo que ha hecho Protección Civil durante todo el año, que no es poco, la verdad, pues por parte del Ayuntamiento siempre agradecer el trabajo realizado y desde el Ayuntamiento siempre estamos apostando por Protección Civil. Y es de agradecer también, y decirlo públicamente, el trabajo que hacen continuamente durante toda la fiesta, durante todo el año, no solo la fiesta, sino la emergencia que sale en el día a día, y a nivel preventivo el trabajo que se está haciendo en los colegios, en los centros educativos, en las asociaciones, todo. Y todo esto, por eso tenemos hoy aquí, para que nos aclare todas las incidencias que ha habido y el número de incidencias y los trabajos que se ha hecho al coordinador de Protección Civil. Desde el Ayuntamiento les queremos dar las gracias una vez más. Muchas gracias por el trabajo realizado.
10: Uh-huh. También nos acompaña Andrea Rojas, concejala de Formación, de Educación, mejor dicho. Me he confundido. Cuéntanos, Andrea.
19: Hola, buenas tardes, Fran, y a todos los radio oyentes. Pues nada, yo también en la misma línea de mi compañero, agradecer enormemente la gran labor que hace Protección Civil durante todo el año. Para todas las incidencias y todas las cositas que salen. Pero desde mi área, pues quiero resaltar pues la gran labor y el trabajo que he realizado durante todo el curso escolar. Han estado en institutos y todos los centros educativos en general, colegios e institutos y guarderías también, escuelas infantiles, donde pues han hecho simulacros, han hecho tareas de formación, de cursos de formación. Y bueno, pues nosotros, ellos, por su gran labor e implicación, y nosotros pues por ayudarlos y apostar por esa educación preventiva, que bueno, que yo creo que se va a hacer extensa en el curso que viene. Queremos seguir trabajando en la misma línea y ya está. Y nada más, pues eso, agradecer su gran labor. Es un punto muy importante. Hay veces que no se visualiza tanto y no se ve, está ahí. Pero nosotros desde el Ayuntamiento, pues tanto desde el área de seguridad como de educación, queremos resaltar esa gran labor y agradecer a todo el equipo.
10: Bien, José María, ¿qué nos puedes contar? ¿Cuál es el balance que hacéis de esa Escuela Municipal de Protección Civil y Emergencia de este curso 2025-2026?
18: Buenas tardes. En primer lugar, nuestro agradecimiento a los señores concejales que están aquí presentes por sus palabras y a todos nuestros radio oyentes. Yo voy a hablar de números, ¿no? Vamos a hacer un resumen de todo lo que se ha realizado en este curso académico, empezando por la realización de 9 simulacros en los distintos centros educativos de Pizarra, Zalea y Cerralba, así como en el centro Faisén, donde han participado más de 1.700 personas. Asimismo, se han realizado 14 talleres teórico-prácticos en soporte vital básico, reanimación cardiopulmonar y uso de desfibrilador externo automatizado, tanto para el profesorado como para los trabajadores de los distintos centros educativos, tanto igualmente de Pizarra, Zalea y Cerralba. Asimismo, también metemos en este caso a los trabajadores del centro de día, de AEFAS, ¿vale? Y los monitores de ADISPI, formando un total de 135 personas. Y por último, también nos hemos dedicado este año a trabajar la prevención desde los más pequeños, con edades comprendidas entre los 11 y 18 años en todos los centros educativos, realizando 13 talleres teórico-prácticos en riesgos que está expuesto en nuestro municipio, emergencia, prevención y soporte vital básico. Eso es, y hemos formado en total a 265 alumnos. Ese es el resumen que tenemos de este año académico 25-26.
10: Uh-huh. Se ha hecho un trabajo amplio, un trabajo extenso. ¿Qué no se puede olvidar en temas de prevención, José María? ¿De qué tenemos que estar pendientes y qué formaciones hay que seguir dando?
18: sobre todo, mira, ahora que entramos en la época estival, tener mucha precaución en el tema de los baños. Desgraciadamente ya estamos viendo las estadísticas que se está elevando el número de ahogamientos, desgraciadamente, tanto en playa como en piscina, y tenemos que tener precaución, tanto en los sitios que no conocemos y tener esa precaución de no bañarnos donde no sabemos lo que tenemos, ¿no? De tener un poco esa precaución para no poder, y los que son padres y madres, pues estar atento a esos niños tan pequeños que no saben nadar, ¿no? Que nada más que nos volvemos son en segundos, pues pueden perder desgraciadamente la vida en un momento dado.
17: Bueno, sí, como ha dicho el compañero, el coordinador de jefe de Protección Civil, pues siempre que se tenga cuidado, en especial en esta época, por las piscinas, con cualquier charca, aunque parezca segura, no hay nada seguro, hay que ser siempre preventivo, prevenir, y que siempre evitemos un accidente.
10: Pues atendiendo con mucho interés a ese balance que hace la Escuela Municipal de Protección Civil y Emergencia de Pizarra, 2025-2026, gracias y enhorabuena por estas iniciativas que nos forman un poquito más y nos aleja un poco del peligro a todos y a todas. Esperamos seguir dando noticias de este tipo el próximo curso, y gracias por contar con la radio.
18: Muchas gracias.
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0: Saludos, buenas tardes, bienvenidas y bienvenidos a la Onda Local de Andalucía. Esta es la tercera edición de Este a Oeste y hoy es martes 7 de julio, un día en el que de nuevo tenemos que hablarles de incendios y por eso tenemos dos últimas horas que contarles, porque en estos momentos la información que nos llega por parte del Plan Infoca es que tenemos de nuevo activos focos que están principalmente afectando a la provincia de Huelva. Hace apenas unos minutos, concretamente a las 6:42 de la tarde, se ha declarado un incendio forestal en la localidad de Moguer, concretamente en el paraje La Lila. Los medios que ha desplazado el Infoca son 23 efectivos terrestres, 2 aviones de carga en tierra, un helicóptero semipesado y 2 camiones autobomba. Pero es que además estamos muy atentos en la provincia de Cádiz a un incendio forestal que se está produciendo en la localidad de Barbate. El humo puede afectar a la carretera A314 y a la zona trasera del polígono industrial de la localidad, por lo que las autoridades, el 112, están recomendando el alejamiento preventivo y extremar la precaución al circular por ese tramo. Les daremos más información si lo tuviéramos a lo largo de este informativo, pero insistimos, tanto en el paraje La Lila en Moguer como en Barbate, la zona de los Visos de Barbate, se están produciendo 2 incendios forestales. En este último, de hecho, hay 50 efectivos terrestres, 2 camiones autobombas, 2 helicópteros semipesados, 1 pesado y 1 de mando, y 4 helicópteros, mejor dicho, 4 aviones anfibios ligeros y 1 de coordinación. Un incendio que se ha producido también a lo largo de esta tarde. Y el más importante de las últimas horas lo teníamos en Grazalema, donde un trabajador de un alojamiento rural está siendo investigado como causante precisamente de ese incendio que permanece estabilizado. La Guardia Civil trabaja en la hipótesis de una presunta imprudencia grave al no cumplir el trabajador, con las medidas de seguridad adecuadas en las tareas de mantenimiento que se estaba llevando a cabo por parte de este empleado en un establecimiento situado en la zona de Campobuche. Parece ser que la hora investigada estuvo instalando chapas en el tejado de un granero donde se almacenaba y trataba el heno, la paja y todo el elemento necesario para el cuidado de los caballos. Unas tareas para las que requirió el uso de herramientas eléctricas que estarían detrás del origen del fuego. Las llamas han afectado a 222 hectáreas, se han obligado al desalojo preventivo de 188 personas que ya han podido regresar a sus domicilios. Además, a primera hora de la mañana de este martes, el nivel de emergencia se redujo a situación operativa cero tras una noche en la que fueron esenciales las tareas desplegadas en tierra por el Infoca y también por el cambio en las condiciones del tiempo. El alcalde de Grazalema, Carlos Javier García, ha pasado por la sintonía de esta casa, la Onda Local de Andalucía, para ofrecer más detalles. Ha recalcado que el nivel de peligro máximo ya ha pasado, pero que quedan horas o incluso días para extinguir el incendio.
1: Los medios del Infoca siguen trabajando a destajo para poder controlarlo y para que se dé por extinguido. Para eso pueden pasar horas, incluso días. Va a haber que seguir trabajando en la zona, que es muy densa forestalmente hablando, en estos próximos días, pero por suerte el nivel de peligro máximo ya no es tal.
0: Sobre el terreno trabajan todavía 80 profesionales, 5 camiones autobomba y 2 helicópteros, uno ligero y otro semipesado. La mayoría de las personas afectadas eran turistas que se alojaban en el hotel El Fuerte de la localidad y que fueron realojados. El primer edil ha hecho un llamamiento a la tranquilidad mientras se desarrollan los trabajos para el control y extinción de las llamas. Carlos García.
1: Ese llamamiento a la tranquilidad porque los medios aéreos siguen operando todavía, eso siempre, bueno, pues genera la tensión, ¿no? Así que de entrada lanzamos el mensaje de tranquilidad y desde luego un mensaje de prudencia y vigilancia en relación a todas las fincas en el entorno del incendio, porque se ha permitido el acceso, pero desde luego con toda la vigilancia que merece una situación de estas características. Estamos viviendo veranos muy complicados.
0: Es el apunte que traemos a la portada de este informativo. Vamos a repasar más asuntos de la actualidad de este martes en titulares.

0: El Ayuntamiento de Carboneras declara la nulidad de la licencia de obras del Hotel del Algarrobico y la Junta apuesta por su derribo cuanto antes. El nuevo incendio en un asentamiento chabolista en Palos de la Frontera apunta a haber sido provocado. El gobierno destina 8 millones de euros a instalar 3 barreras fluviales para luchar contra el narcotráfico. Y el regreso del tren a la Sierra de Huelva recibe elogios por parte de los ayuntamientos. Para saber el estado del tráfico a estas horas en las carreteras andaluzas, nos vamos a la Dirección General de Tráfico. Allí está Daniel González. Buenas tardes.
1: ¿Qué tal? Muy buenas tardes. A esta hora un vehículo incendiado sigue complicando el tráfico en Málaga en la autovía A7, ya en los entornos de Fuengirola y también Benalmádena en sentido Málaga capital. Mucha prudencia en este punto, ya que está generando además retenciones en ambos sentidos de más de 3 kilómetros. Al margen de ello, el resto de carreteras andaluzas ya se encuentran bastante despejadas, con circulación fluida y cómoda.
0: Gracias, Daniel. Y ahora vamos a saber cuáles son las previsiones del tiempo para las próximas horas. Lo hacemos de la mano de la Agencia Estatal de Meteorología. Javier Andrés, buenas tardes.
2: Buenas tardes. Continuamos con la ola de calor hasta el jueves, con temperaturas máximas y mínimas muy altas. Mañana en Andalucía, las temperaturas en la vertiente mediterránea suben. Las diurnas en el Golfo de Cádiz bajarán. El resto se mantendrán con pocos cambios, con peligro importante por máximas que pueden alcanzar o superar los 40-43 grados en amplias zonas del interior de la comunidad. Se espera mañana máximas de 43 en Córdoba, 41 en Sevilla, 40 en Granada y Jaén, 35 en Huelva y Málaga, 34 en Almería, 30 en Cádiz. Las temperaturas diurnas comenzarán a bajar a partir del jueves. Las mínimas en la próxima madrugada también serán muy altas. 27 en Jaén, 25 en Almería, 24 en Málaga y Sevilla. Mañana tendremos cielo poco nuboso, con nubes de evolución en las sierras del nordeste e intervalos de nubes bajas en el litoral mediterráneo. El viento será flojo variable, tendiendo por la tarde a componente sur, con intervalos moderados, con levante moderado a fuerte en el estrecho disminuyendo. Es una información de AEMET.
0: Gracias, Javier. 7:08 de la tarde. Enseguida continuamos con la actualidad del día.
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0: 7:09 de la tarde, vamos a contarles todo lo que ha dado de sí esta jornada, sobre todo en relación a lo acontecido en el municipio de Carboneras, que ha abierto la puerta al derribo del hotel del Algarrobico y la Junta espera que este se produzca cuanto antes. Comenzamos por la mañana. El Pleno del Ayuntamiento aprobaba este martes, en su segundo intento, el acuerdo para la revisión de oficio del expediente por el que se concedió en enero de 2003, todos éramos más jóvenes, a la promotora Azata del Sol la licencia de obras para edificar un hotel en el paraje del Algarrobico, en pleno parque natural del Cabo Cabo de Gata, Níjar. Esto conlleva la anulación del permiso municipal. La decisión ha salido adelante con 7 votos a favor después de que 2 concejales socialistas, recordemos que los concejales votaron en contra en un primer momento porque pedían que se hiciera un informe económico del impacto que esto tendría en la localidad. Bueno, pues de representantes del Partido Socialista, 2 no han participado en la votación. Además, 2 no adscritos, una de ellas estaba antes en el equipo de gobierno y pertenecía al Partido Popular, abandonó la sala antes de la votación y directamente otro representante del PSOE no acudió al pleno. Con estos ingredientes escuchamos a Salvador Hernández, alcalde de Carboneras.
8: Desde el Ayuntamiento de Carboneras vamos a seguir atendiendo las resoluciones judiciales y esperamos y deseamos que el hotel de la Garrobico, el culebrón del hotel de la Garrobico, termine cuanto antes y termine de la mejor manera posible para el pueblo de la. Vuelvo a solicitar, a rogar, tanto a Junta de Andalucía como al Gobierno de España, la ayuda, la colaboración, e intentemos entre todos salir de la mejor manera posible de este embrollo del que llevamos sufriendo los carboneros más de 20 años.
0: Esto es un paso en el proceso, pero ni mucho menos definitivo. Ahora el consistorio debe comunicar esta decisión a las partes y el Tribunal Superior de Justicia de Andalucía. También debe hacerlo a la promotora, que seguramente va a presentar un recurso a los tribunales. Una vez conocida la medida, se han sucedido las reacciones por parte de la Junta. Comenzamos por la consejera de Economía, Hacienda, Fondos Europeos y Diálogo Social y portavoz del Gobierno andaluz en funciones, Carolina España. Ha señalado que esta era la única vía para lograr la demolición frente a la expropiación que planteaba el PSOE y espera que el derribo llegue cuanto antes.
9: Ahora habrá que dar los pasos necesarios desde un punto de vista jurídico, desde un punto de vista administrativo, entre el gobierno andaluz y el gobierno de España, para cuanto antes se pueda proceder a la demolición del Algarrobico.
0: En una línea similar se ha expresado la titular de Fomento, Articulación del Territorio y Vivienda en Funciones, Rocío Díaz, quien ha explicado que desde el Ejecutivo Autonómico van a impulsar de manera inmediata los trabajos técnicos y administrativos para hacer posible la restauración ambiental de este paraje protegido, ya que, como le hemos dicho antes, pertenece al Parque Natural de Cabo de Gata, Níjar. Y ha dicho Rocío Díaz que para esto es necesaria la colaboración con el Gobierno Central.
10: Desde el Gobierno de la Junta de Andalucía vamos a impulsar de manera inmediata los trabajos técnicos y los trabajos administrativos para hacer posible la restauración ambiental de este espacio protegido. Entramos en una fase en la que la colaboración entre las administraciones públicas y, sobre todo, la colaboración con el Gobierno de España será fundamental para culminar ese objetivo compartido, recuperar plenamente este entorno natural.
0: Por el PSOE, su secretaria general en Andalucía, María Jesús Montero, ha calificado como empeño personal el de los socialistas andaluces y el del Gobierno Central, además del suyo propio, en conseguir que el edificio se termine por derrumbar. También ha destacado que van a instar de inmediato a la Junta que lleven a cabo las actuaciones necesarias en este sentido.
11: No tenemos más que felicitarnos por lo ocurrido. Llevamos 20 años para que se produzca la anulación de la licencia, finalmente ya se ha producido. Estamos de urgencia a que la Junta de Andalucía ya le reclame, le reivindique al Ayuntamiento y a la propia empresa constructora la demolición del conjunto del edificio.
0: A este respecto, el diputado de Por Andalucía, Ernesto Alba, reclama que se acate las sentencias y que se produzca el derribo inmediato del hotel.
12: Entendemos que se tiene que cumplir la sentencia del TCJA y que se quede y que ya el ayuntamiento dé por alguna con finiquitado esto ya, que cumpla con la sentencia, no dejando ningún tipo de más de revisión y no de nulidad de la misma, y que cuanto antes pase a su derribo.
0: El diputado advierte además de que el Algarrobico representa un modelo fracasado de especulación urbanística, depredación y negocio rápido a costa de nuestra tierra, y ha señalado que Almería merece futuro, no más ladrillazo. Y por parte de las organizaciones ecologistas, Greenpeace ha celebrado la decisión adoptada por el Ayuntamiento de Carboneras de anular la licencia de obra. Una anulación que han señalado se produce tras años de insumisión judicial de la administración local y que también pone fin al calvario administrativo que ha acompañado a esta ruina urbanística. Por ello, después de 23 años, entienden que el consistorio debe demoler el inmueble. Luis Berraquero, coordinador de Greenpeace en Andalucía.
13: Una anulación que llega tras años de insumisión judicial protagonizada por este consistorio y que pone fin a un calvario administrativo que ha acompañado a esta ruina urbanística. Esta anulación no es un trámite administrativo más, es el fin de un calvario de 2 décadas y una enmienda a la totalidad a los desmanes ambientales realizados por la administración pública y por las empresas de la burbuja inmobiliaria. Mientras algunos intentan debilitar las leyes que protegen nuestro territorio, esta victoria demuestra que la fuerza ciudadana es imparable.
0: Por su parte, Salvemos Mojácar ha anunciado que va a solicitar de inmediato al Tribunal Superior de Justicia de Andalucía que reactive el pleito que inició en 2006 para derribar el hotel y que quedó pendiente de que se anulara la licencia de obras. Y desde Ecologistas en Acción insisten en que el ayuntamiento de la localidad tiene la obligación de ordenar el derribo del inmueble. José Ignacio Domínguez es el abogado de la organización.
14: Azata, la promotora del hotel, recurrirá a la decisión, presentará el recurso en el contencioso administrativo de Almería y luego, cuando le digan que la licencia es ilegal, recurrirá al TSJ, que nuevamente le dirán que la licencia no se debió

0: El último incendio declarado en un asentamiento chabolista en Palos de la Frontera puede haber sido intencionado. Un fuego que se originó a las 10:30 de la noche de este lunes en el asentamiento del polígono industrial San Jorge de la localidad onubense y que los bomberos del Consorcio Provincial de Huelva dieron por extinguido casi 4 horas después. Las llamas obligaron a movilizar efectivos de la policía local, la Guardia Civil, el Plan Infoca, el 061 y 10 efectivos y 6 camiones de bomberos de los parques de San Juan del Puerto, Punta Umbría y Valverde del Camino. Unas 300 de estas infraviviendas quedaron arrasadas, aunque no ha habido daños personales. La alcaldesa del municipio, Milagros Romero, ha señalado que se están investigando los hechos y que su origen puede haber sido intencionado.
1: Están trabajando para esclarecer los hechos. Hay una presunción de que ha sido intencionado. En las otras ocasiones así ha sido también. Hubo un intento también hace poco de prender también fuego a la chabola, que también fue intencionado, y estamos dejando a los cuerpos de seguridad que siga investigando.
0: Esta situación no es nueva, ya que se produjeron otros 2 incendios en este mismo asentamiento en septiembre y octubre del año pasado. De hecho, la primera edil Palerma ha recordado que se han producido cuando han terminado la campaña agrícola. El sindicato Comisiones Obreras en Huelva señala que estos hechos no son aislados ni inevitables y que ponen de manifiesto la extrema vulnerabilidad de la que viven miles de personas que sostienen con su trabajo una parte fundamental de la economía agrícola de la provincia. Por ello, la central sindical pide una actuación coordinada a las administraciones para garantizar soluciones habitacionales dignas y evitar que estos hechos vuelvan a repetirse. Eugenio García, responsable de Inmigraciones y Política Institucional de Comisiones Obreras en Huelva.
2: Afortunadamente, en esta ocasión no hay que lamentar víctimas, pero sí personas que lo han perdido todo una vez más. Estos incendios no son hechos aislados, son la consecuencia de que cientos de trabajadores y trabajadoras migrantes siguen viviendo en condiciones indignas, sin las mínimas garantías de seguridad. No podemos normalizar que quienes sostienen una parte esencial de la agricultura de nuestra provincia se acuesten cada noche con el miedo de no saber si las llamas volverán a destruirlo todo.
0: El Gobierno central, en otros asuntos, destina 8 millones de euros para instalar barreras fluviales en el Guadalquivir para luchar contra el narcotráfico. El Consejo de Ministros ha adoptado este martes poner en marcha el proceso de contratación del suministro, instalación y puesta en funcionamiento de 3 barreras fluviales flotantes de alta resistencia. Unas protecciones que se van a ubicar en el estuario del río Guadalquivir y en 2 de sus caños en la zona de Sanlúcar de Barrameda, la provincia de Cádiz. Todo ello por importe de 8 millones de euros y que se enmarca dentro del plan especial de lucha contra el narcotráfico. Pedro Fernández es el delegado del Gobierno en Andalucía.
3: El Gobierno de España sigue adoptando medidas para la lucha contra el narcotráfico. En este último Consejo de Ministros ha dado cuenta de la inversión de 8 millones de euros para la instalación de 3 barreras flotantes en el río Guadalquivir para controlar y evitar la entrada de embarcaciones que se dediquen a la actividad del narcotráfico. Es una más de las muchas medidas adoptadas en el seno del Plan Especial de Lucha contra el Narcotráfico, que desde su entrada en vigor en junio del 2018 ha propiciado más de 48.000 operaciones, más de 32.400 personas detenidas o investigadas o la incautación de más de 2.200 toneladas de droga.
0: Y seguimos. Las entidades LGTBIQA+ alertan de que el Partido Popular pretende repatologizar la transexualidad. Un total de 34 organizaciones de este ámbito en Andalucía han rechazado las declaraciones del vicesecretario general de Igualdad en Los Populares, Jaime de los Santos, que plantea exigir un informe psicosocial para modificar el sexo registral. Las organizaciones consideran que esa propuesta supone volver a tratar la transexualidad como una enfermedad, pese a que la Organización Mundial de la Salud dejó de considerarla un trastorno mental en 2018. Así lo ha denunciado en la onda local de Andalucía Luis Pablo Cañada, portavoz de las entidades andaluzas LGTBIQA+.
4: Lamentamos mucho este posicionamiento y estas declaraciones del vicesecretario general de Igualdad del PP, Jaime de los Santos, que considera que la autodeterminación de género es una ficción y que deja claro que tienen intención de modificar la actual ley trans y exigir ese informe psicosocial. No.

0: podemos perder de vista que históricamente fue la medicalización de la homosexualidad lo que justificó que se promulgaran leyes que nos condenaran.
1: Además, las entidades cuestionan la posición del Partido Popular en el Congreso durante la votación para convertir en delito las llamadas terapias de conversión. Cañada ha calificado de bastante paradójico que el dirigente popular Jaime de los Santos reivindicara públicamente ser maricón y de derechas, así lo dijo, y minutos después el Partido Popular optara por abstenerse en una iniciativa para perseguir penalmente estas prácticas.
0: Se llevó al Congreso de los Diputados, después de muchos meses, por asociaciones de carácter nacional como No es Terapia, la propuesta de reforma del Código Penal que criminalizase específicamente esas mal llamadas terapias de conversión. Y un poquito antes de la votación, el propio Jaime de los Santos, muy orgulloso, decía maricón y de derecha y a mucho orgullo, pero luego, minutos más tarde, cuando tenía que votar a favor de esa criminalización, se abstenía en el voto. Uh-huh. Algo bastante paradójico.
1: Las organizaciones muestran también su preocupación por el acuerdo de gobierno entre PP y Vox en Andalucía. Advierten de que estarán vigilantes ante una posible revisión de las leyes de igualdad y diversidad, así como de los programas públicos de sensibilización y protección del colectivo. Y otro apunte más, SATSE advierte de que el acuerdo entre PP y Vox precisamente no afronta problemas estructurales de enfermería y fisioterapia. El sindicato de enfermería SATSE en Andalucía ha valorado este martes de forma positiva algunas de las medidas sanitarias incluidas en el acuerdo de gobierno suscrito entre Populares y Vox en materias como financiación, estabilidad laboral y atención primaria, aunque ha advertido de que no afronta problemas estructurales del sistema sanitario público andaluz, especialmente en materia de déficit de enfermeras y fisioterapeutas. Juan José Sánchez es el secretario general de SATSE Andalucía.
2: Incorpora algunas propuestas que coinciden con las reivindicaciones históricas del sindicato, especialmente aquellas relacionadas con la estabilidad laboral, la mejora de las condiciones profesionales, el refuerzo de la atención primaria y la lucha contra las agresiones a los profesionales sanitarios. No obstante, el acuerdo habla genéricamente de contratación de profesionales, pero no establece objetivos cuantificados ni dotaciones específicas para corregir este déficit estructural. SASE echa en falta un compromiso explícito para la implantación efectiva de las especialidades de enfermería, el desarrollo de todas las categorías profesionales, enfermeras y fisioterapeutas.
1: En particular, reclaman desde SATSE medidas concretas para potenciar la enfermería familiar y comunitaria, la enfermería de salud mental y el resto de especialidades, entre ellas la enfermería pediátrica. Juan José Sánchez.
2: Así como medidas concretas para potenciar la enfermería familiar y comunitaria, la enfermería de salud mental y la enfermería especialista en todos los ámbitos asistenciales. Desde SASE Andalucía se recuerda que los profesionales sanitarios llevan años soportando sobrecarga asistencial, déficit de personal, precariedad y pérdida de poder adquisitivo. Por ello, el sindicato exige que las medidas anunciadas se traduzcan en compromisos presupuestarios concretos, calendarios verificables y dotaciones suficientes.
1: Además, ha lamentado que el acuerdo no aproveche la oportunidad de impulsar un nuevo modelo asistencial centrado en los cuidados, otorgando un mayor protagonismo a la enfermería en ámbitos como la atención a la cronicidad, la prevención de enfermedades, la educación para la salud, la atención domiciliaria y la promoción de la autonomía de las personas. De igual modo, el sindicato tacha de insuficiente la falta de referencias específicas al refuerzo de las enfermeras escolares, las enfermeras gestoras de casos, las plantillas de residencias y centros sociosanitarios, así como el desarrollo de las competencias avanzadas de la profesión enfermera. Así llegamos a las 7 y 25 minutos de la tarde. Enseguida repasamos la información más cercana, la información local y provincial.
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1: Una crónica local que nos lleva a Cádiz. La procesión marítima de la Virgen del Carmen volverá a centrar la Feria del Carmen y de la Sal en San Fernando. Nos lo cuenta Manuel Guzmán desde Radio Chipiona.
2: Así es, del 14 al 19 de julio se celebra la Feria del Carmen y de la Sal de San Fernando. La procesión marítima de la Virgen del Carmen de Gallineras volverá a surcar las aguas del Caño de Santipetri en la jornada del próximo 16 de julio. Pero en esta ocasión, este acto, que arrastra a una gran cantidad de público, se llevará a cabo por la tarde. A las 5 está previsto que dé comienzo el traslado de la Virgen desde la carpa que se instala en el muelle de Gallineras hasta el Pantalán para proceder a su embarque, según ha informado a sus socios el Club Náutico, promotor de esta procesión marítima que se ha convertido en uno de los eventos más populares de esta jornada. Es todo desde la provincia de Cádiz.

Ayer despedíamos este informativo deseando suerte a la selección española masculina de fútbol en su partido del Mundial. A estas alturas conocen el resultado porque, salvo que tuvieran ustedes amigos portugueses en su entorno, no habrán hecho siquiera disimulo de la alegría por el triunfo de la selección. Nuestro rival en la siguiente ronda será Bélgica, que derrotó por 1-4 a la principal anfitriona, Estados Unidos. Los norteamericanos alinearon a Balogun, ese delantero expulsado en el partido anterior y que fue rescatado y perdonado por la FIFA gracias a una llamada de Donald Trump al presidente del organismo que rige el fútbol. Esta vez, al presidente de los Estados Unidos le salió mala jugada y si quiso era su fiesta y acaba llorando.

Y así nos vamos hasta dentro de unas horas, en concreto a las 8:30 de la mañana, cuando volveremos en la primera edición de Este a Oeste. Mientras tanto, ya saben, sigan informados e informadas en su emisora municipal o comunitaria, en nuestra página web y en nuestros perfiles en redes sociales. Que tengan una feliz noche. Si quieren, en la radio les haremos compañía. Y aprovechen, porque además mañana miércoles hay jornada de descanso del Mundial.

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8: Bueno, ya, pane. 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
4: Saludos, tiempo de noticias, bienvenidos, bienvenidas a una cita con la información aquí en Radio Pizarra, la voz del Guadalhorce. Comenzamos un nuevo informativo y también una nueva semana. Hoy es lunes 6 de julio y en nuestra agenda destaca que ya han comenzado las obras para el desdoblamiento de la carretera A357 a su paso por Pizarra. Se va a unir desde Casapalma y hasta el cruce de Cerralba. Unas obras que, como puede imaginar, es muy importante para la zona y también especial para Pizarra, y por ello hemos hablado con Félix Lozano, el alcalde de la localidad, que nos decía estas palabras.
5: Sí, efectivamente, la verdad que recibimos el viernes, ¿no?, por la mañana un comunicado en el que, pues bueno, desde la Junta de Andalucía que nos informaban, ¿no?, de que las obras de doblamiento de la 357 de Casapalma-Cerralba pues comenzaban hoy, esta mañana, ¿no? La verdad que muchísima alegría porque bueno, ya sabemos lo que hemos pasado todos, ¿no?, con este desdoblamiento de la autovía. Sabemos que en el año 2008 estuvo adjudicada, que esa adjudicación al final pues se paralizó, y la verdad que bueno, ese desdoblamiento ha sufrido muchas modificaciones en el tiempo, pero bueno, yo tengo que hablar que ha sido un trabajo muy, muy bueno, que nosotros desde el Ayuntamiento hemos estado muy pendientes, porque los primeros beneficiados de este desdoblamiento es el municipio de Pizarra. Y yo creo que eso es lo más importante. Y bueno, yo tengo que dar las gracias a la Junta de Andalucía, pues bueno, por haber hecho al final que sea posible, ¿no?, que al final pues este desdoblamiento pues pueda comenzar las obras, ¿no? La verdad que súper contento. Pizarra, estamos preparados para todo lo que pueda venir, porque entendemos que bueno, al final que ha sucedido, ¿no?, en otros municipios donde la autovía ha llegado a su municipio, pues bueno, hay un crecimiento. Nosotros estamos preparados para ello, estamos preparados para hacer un crecimiento controlado. Nosotros no queremos ni mucho menos que esto se convierta en una gran urbe, al revés, no queremos perder nunca la identidad como municipio, pero bueno, ahí es donde nosotros, el equipo de gobierno, pues estamos trabajando para que eso sea de esta manera, pero en cualquiera de los casos, pues bueno, prosperidad, riqueza, es lo que trae este desdoblamiento, que tiene un periodo de duración de 36 meses de obra, que además ya estamos trabajando también con la Junta de Andalucía de la mano en el tramo de Cerralba hasta Zalea, y por lo tanto esos serían los dos tramos que afectaría, ¿no?, dentro del vial, que la idea es que llegue hasta Campillo y que llegue hasta Ronda. Pues en ese desdoblamiento, pues los dos primeros tramos que se ejecutan aquí en nuestro término municipal está el de Casapalma-Cerralba. Y bueno, y a partir de ahí, pues a seguir trabajando, y bueno, con estas noticias, pues la verdad que trabaja uno con mucha más alegría y con mucha más motivación.
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4: Más asuntos le contamos en Radio Pizarra, la voz del Guadalhorce. La Diputación de Málaga ha puesto en marcha el proyecto En Ruta, dotado con un presupuesto de más de 7 millones de euros, cuya finalidad es promover actuaciones que mejoren la situación de empleabilidad de las personas en situación de desempleo, especialmente de aquellas más alejadas del mercado laboral, con el objetivo de lograr su inserción laboral y mejorar sus condiciones de vida. El objetivo es que en nuestra provincia se beneficien 1.830 personas a través de 122 itinerarios de formación. Va destinados a municipios menores de 20.000 habitantes, con población menor a 20.000 habitantes, y uno de ellos es Pizarra, donde ya ha comenzado un En Ruta de mantenimiento. Hemos hablado con Félix Lozano, el alcalde de Pizarra, y esto es lo que nos ha contado sobre este curso, del que ya se benefician 15 personas de Pizarra.
5: Que muy contento que otra vez, pues bueno, la diputada de empleo está aquí en nuestro municipio, y como siempre, no viene nunca con las manos vacías, ¿no? Viene con un programa de formación para el tema de mantenimiento en un dentro de un proyecto europeo, que ahora ella nos contará mejor, pero lo que bueno que tenemos pues ahí una quincena de alumnos y alumnas del pueblo de Pizarra, pues que quieren seguir, ¿no?, formándose, quieren seguir actualizándose, y eso para nosotros es lo más importante, ¿no? La verdad que estamos en este edificio que en su día se construyó para el edificio de la formación, que además ya estamos trabajando para las distintas homologaciones, por lo tanto doble alegría, ¿no? Alegría porque la Diputación de Málaga y concretamente pues bueno, la delegación que preside, ¿no?, Mari Carmen, pues para siempre se acuerda del pueblo de Pizarra. Y en segundo lugar, porque un edificio que llevaba 20 y tantos años cerrado, pues ya estamos dándole forma, ¿no? Empezamos con la policía local, trayéndonos la jefatura, y ahora mismo pues ya empezamos con la formación y a partir de pronto podremos dar más noticias, porque estamos ya trabajando en los expedientes de esa homologación de nuevas talleres de formación y empleo, como se le conoce, escuelas de taller antiguas, ¿no?, para que podamos tener pues bueno una diversidad, ¿no?, de formación distinta en nuestro municipio, ¿no? Y nada, contento porque bueno, al final yo creo que la Diputación, las instituciones, pues encuentran, ¿no?, determinadas formaciones que muchas veces complementan a lo que es las titulaciones académicas, ¿no?, que existen actualmente, pero que bueno, que no existe ninguna entidad que lo haga, ¿no? Y en esta ocasión, pues gracias a todas las asociaciones y empresas que colaboran en este proyecto en Enruta, pues y gracias a la Diputación sobre todo, que es la que de verdad lleva el proyecto, ¿no?, pues podemos conseguir que llegara a estas personas, ¿no? Yo creo que es muy importante que la labor que se hace, creo que se está demostrando día a día, ¿no?, porque al fin y al cabo lo peor que tiene el tema de estas formaciones es que cuando tú tienes que analizar, si de verdad pues merece la pena en la línea en la que vamos o no vamos, años después, porque es cuando tú de verdad demuestras, ¿no?, de que los datos que hiciste en aquellos años pues al final están teniendo sus beneficios.
4: Son las palabras de Félix Lozano, el alcalde de Pizarra. También hemos hablado en esta inauguración de este Enruta en Pizarra con María del Carmen Márquez, que es la diputada de formación. La escuchamos.
6: Muy contenta de volver a estar hoy visitando el municipio de Pizarra. Esta vez, en esta ocasión, lo hacemos para traer un itinerario formativo de técnico de mantenimiento polivalente dentro del proyecto Enruta, un proyecto que ha nacido del trabajo conjunto de 3 delegaciones de la Diputación, el Servicio de Empleo, Servicios Sociales y Recursos Europeos, y que nace con el objetivo de poder mejorar las oportunidades de empleo y ayudar a aquellas personas más desfavorecidas, especialmente en aquellos municipios más pequeños, que son nuestra prioridad en la Diputación, y que pues a veces tardan más en llegar esas oportunidades. Para el desarrollo de este proyecto hemos contado con los ayuntamientos, entidades locales y agentes del territorio para dar una respuesta más adaptada a las necesidades de cada municipio. Al final todos sabemos que no son las mismas necesidades las de un municipio de la costa que las de un municipio del interior, y al final queremos que esa formación que traemos a todos los rincones de la provincia pues responda a las demandas y a las necesidades que cada municipio presenta. Con una inversión de 1.700.000 euros se van a llevar a cabo 122 itinerarios en 93 municipios. Hoy lo hacemos aquí en Pizarra, el de técnico polivalente. Pues al final estamos aquí hoy en el polígono industrial. Pizarra es un municipio con una economía fuertemente vinculada al tejido empresarial. Existen muchas empresas medianas y pequeñas, muchas instalaciones deportivas, instalaciones edificios públicos que al final necesitan personal cualificado pues para dar un servicio de calidad y al final para garantizar el buen uso y el buen funcionamiento de todas estas instalaciones. Una formación sin duda que no solo va a cubrir esa demanda que Pizarra y el entorno necesita, sino que abre una puerta hacia el autoempleo. Estamos hablando de una formación que cuenta con su parte teórica y su parte práctica, donde todos estos participantes van a poder poner en práctica todos los conocimientos adquiridos en la parte teórica, y luego pueden, los resultados lo avalan, los datos están ahí, y el 85% de todos los participantes que realizan esta formación luego consiguen un empleo en las mismas empresas donde realizan sus prácticas. Igualmente, de lo contrario, pues se trata de una formación que va a permitir a todos los participantes poder desarrollar estos servicios de técnico de mantenimiento en el municipio de Pizarra y en su entorno. Estamos hablando de unos requisitos, porque para poder optar a estos itinerarios formativos los requisitos son muy abiertos, estar empadronado en cualquier municipio de la provincia de Málaga, excepción de Málaga Capital y Vélez Málaga, porque son municipios que ya cuentan con su propio proyecto en este marco competitivo, y estar dados de altas como demandantes de empleo. Desde la Diputación Provincial y desde el Servicio de Empleo creemos en la igualdad de oportunidades, queremos que la formación no dependa del municipio en el que viva, que sea una formación extensible en todos los rincones de nuestra provincia, y al final queremos acercar pues todas las herramientas a disposición con la mirada puesta en la inclusión y en aquellas personas más desfavorecidas y que están en situación de vulnerabilidad. Así que animar, porque Pizarra en unos meses va a volver a poder beneficiarse de estos itinerarios formativos. Hoy lo hacemos con técnicos de mantenimiento polivalente, pero igual en los próximos meses vamos a traer más formación al municipio de Pizarra y pueden optar cualquier persona que, como he dicho, o bien esté empadronada en cualquier municipio de la provincia y que esté dado de alta como demandante de empleo. Así que hago un llamamiento y aprovecho para que los próximos itinerarios formativos que traigamos al municipio de Pizarra se animen todas las personas, porque es una oportunidad muy buena, una oportunidad que abre muchas puertas hacia el empleo y no solo de adquirir todos esos conocimientos, sino que al final pues abra puertas de oportunidades reales hacia el empleo.
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4: Y en este mes de julio queremos pararnos un instante para ver el balance de la Escuela Municipal de Protección Civil y Emergencias de este curso 2025-2026, que ya acaba de terminar y, bueno, pronto empezará el próximo curso. Para hablarnos de este asunto tenemos con nosotros, nos acompaña en el estudio Vicente Castro, que es concejal de Seguridad, también Andrea Rojas, concejal de Cultura y Formación y Educación, y también José María Ruiz, que es el jefe de Protección Civil. ¿Qué tal? Buenas tardes a los tres.
7: Buenas tardes.
8: Buenas tardes.
9: Buenas tardes.
4: Cuéntanos, Vicente.
8: Bueno, como siempre, otro año más, venimos aquí a presentar todo lo que ha hecho Protección Civil durante todo el año, que no es poco, la verdad. Pues por parte del Ayuntamiento siempre agradecer el trabajo realizado, y desde el Ayuntamiento siempre estamos apostando por Protección Civil. Y es de agradecer también, y decirlo públicamente, el trabajo que hacen continuamente durante toda la fiesta, durante todo el año, no solo en la fiesta, sino en la emergencia que sale en el día a día, y a nivel preventivo el trabajo que se está haciendo en los colegios, en los centros educativos, en las asociaciones, todo. Y todo esto, por eso tenemos hoy aquí, para que nos aclare todas las incidencias que ha habido y el número de incidencias y los trabajos que se ha hecho al coordinador de Protección Civil. Desde el Ayuntamiento les queremos dar las gracias una vez más. Muchas gracias por el trabajo realizado.
4: Uh-huh. También nos acompaña Andrea Rojas, concejala de Formación, de Educación, mejor dicho. Me he confundido. Cuéntanos, Andrea.
7: Hola, buenas tardes, Fran, y a todos los radio oyentes. Pues nada, yo también, la misma línea de mi compañero, agradecer enormemente la gran labor que hace Protección Civil durante todo el año. Para todas las incidencias y todas las cositas que salen. Pero desde mi área, pues quiero resaltar pues la gran labor y el trabajo que he realizado durante todo el curso escolar. Han estado en institutos y todos los centros educativos en general, colegios e institutos y guarderías también, escuelas infantiles, donde pues han hecho simulacros, han hecho tareas de formación, de cursos de formación, y bueno, pues nosotros, ellos, por su gran labor e implicación, y nosotros pues por ayudarlos y apostar por esa educación preventiva que bueno, que yo creo que se va a hacer extensa en el curso que viene. Queremos seguir trabajando en la misma línea y ya está. Y nada más, pues eso, agradecer su gran labor. Es un punto muy importante. Hay veces que no se visualiza tanto y no se ve, está ahí. Pero nosotros desde el Ayuntamiento, pues tanto desde el área de seguridad como de educación, queremos resaltar esa gran labor y agradecer a todo el equipo.
4: Bien, José María, ¿qué nos puedes contar? ¿Cuál es el balance que hacéis de esa Escuela Municipal de Protección Civil y Emergencia de este curso 2025-2026?
9: Buenas tardes. En primer lugar, nuestro agradecimiento a los señores concejales que están aquí presentes por sus palabras y a todos nuestros radio oyentes. Yo voy a hablar de números, ¿no? Vamos a hacer un resumen de todo lo que se ha realizado en este curso académico, empezando por la realización de 9 simulacros en los distintos centros educativos de Pizarra, Zalea y Cerralba, así como en el centro Faisén, donde han participado más de 1.700 personas. Asimismo, se han realizado 14 talleres teórico-prácticos en soporte vital básico, reanimación cardiopulmonar y uso de desfibrilador externo automatizado, tanto para el profesorado como para los trabajadores de los distintos centros educativos, tanto igualmente de Pizarra, Zalea y Cerralba. Asimismo, también metemos en este caso a los trabajadores del centro de día, de AEFAS, ¿vale? Y los monitores de ADISPI, formando un total de 135 personas. Y por último, también nos hemos dedicado este año a trabajar la prevención desde los más pequeños, con edades comprendidas entre los 11 y 18 años en todos los centros educativos, realizando 13 talleres teórico-prácticos en riegos, que está expuesto en nuestro municipio, emergencia, prevención y soporte vital básico. Eso es, y hemos formado en total a 265 alumnos. Ese es el resumen que tenemos de este año académico 25-26.
4: Se ha hecho un trabajo amplio, un trabajo extenso. ¿Qué no se puede olvidar en temas de prevención, José María? ¿De qué tenemos que estar pendientes y qué formaciones hay que seguir dando?
9: Sobre todo, mira, ahora que entramos en la época estival, tener mucha precaución en el tema de los baños. Desgraciadamente ya estamos viendo las estadísticas, que se está elevando el número de ahogamientos, desgraciadamente, tanto en playa como en piscina, y tenemos que tener precaución, tanto en los sitios que no conocemos y tener esa precaución de no bañarnos donde no sabemos lo que tenemos, ¿no? De tener un poco esa precaución para no poder y los que son padres y madres, pues estar atento a esos niños tan pequeños que no saben nadar, ¿no? Que nada más que nos volvemos son en segundos, pues pueden perder desgraciadamente la vida en un momento dado.
8: Bueno, sí, como ha dicho el compañero, el coordinador de jefe de Protección Civil, pues siempre que se tenga cuidado, en especial en esta época, por las piscinas, con cualquier charca, aunque parezca segura, no hay nada seguro, hay que ser siempre preventivo, prevenir, y que siempre evitemos un accidente.
4: Pues atendiendo con mucho interés a ese balance que hace la Escuela Municipal de Protección Civil y Emergencia de Pizarra, 2025-2026, gracias y enhorabuena por estas iniciativas que nos forman un poquito más y nos aleja un poco del peligro a todos y a todas. Esperamos seguir dando noticias de este tipo el próximo curso, y gracias por contar la radio.
9: Muchas gracias.
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10: En cuanto a pádel, destacar que se celebró la pasada semana el Premier Padel P2 de Burdeos en Francia, y estos son los resultados en cuanto a los jugadores malagueños y categoría femenina. Vamos con ello. Jugador de Benalmádena, Jairo Bautista, con su compañero Ignacio Jofre, jugador isleño de Tenerife, pero con nacionalidad que representa Emiratos Árabes, perdieron en octavos de final frente a Paquito Navarro y Martín de Nino, cabeza de serie número 6 del torneo, por 6-1, 6-2. Hay que decir que precisamente Paquito Navarro era compañero de Fran Guerrero, jugador malagueño, el mago de Coín, que perdió en octavo de final Fran Guerrero con Javier Leal, cabeza de serie número 7 del torneo, eso sí, en 3 sets, frente al argentino, pareja argentina, Juan Tello y Massi Simo, por 7-6 en el tercer y definitivo set. Partido súper igualado. El jugador de Alorín el Grande, Ale Ruiz Granados, y su compañero Juanlu Esbri, también cayeron en octavo de final por 6-3, 6-4, eso sí, frente a la cabeza de serie número 5 del torneo, John San y Jorge Nieto. Jugador, por otro lado, que pasó a los cuartos de final malagueño, hablamos del antegrano Momo González, con su compañero Lucas Campanolo, cabeza de serie número 8, Lucas Campanolo, el brasileiro, cayeron, ojo,

cayeron en semifinales frente al cabeza de serie número 2 del torneo por un doble 7-5 en 1 hora y 35 minutos. Cabeza de serie que fueron subcampeones Ale Galán y Fede Chingoteo, el argentino cabeza de serie número 2, mientras que la representación femenina, la perla del palo, Bea González y su compañera la Dinamita, apodada la madrileña del barrio de Moraleja, Paula José Mayera, José María, cayeron contra pronóstico, pero merecidamente, ojo, en semifinales por 6-4, 6-3, frente a Claudia Jensen y Tamara Icardo. Claudia Jensen, cabeza de serie número 5 del torneo, por tanto, la cabeza de serie número 2, la pareja malagueña madrileña, cayeron contra la cabeza serie número 5. Ya llevo todo este año avisando de la gran jugadora Claudia Jensen, la argentina, y la ha demostrado siendo la mejor en las semifinales, elegida MVP. En cuanto a tenis, se fue por lo grande de Wimbledon Alejandro David Beforquín. A 4 horas y 26 minutos tuvo que emplear el cuarto del ranking mundial, cabeza de serie número 3 del torneo, el canadiense Félix Auger-Aliassime, para vencer en 5 sets al malagueño. Por 6-7, 7-4 para el malagueño, el tiebreak, 7-6, 8-6 para el canadiense, 6-3 para el canadiense, 6-7 para el malagueño, 7-2 en el tiebreak, y el quinto y definitivo set, 6-1 para el canadiense. En cuanto a los datos estadísticos del partido, ace 10 para malagueño, 27 para Auger. Doble falta, 7 para Davidovich, 4 para Auger. Porcentaje de puntos ganados con el primer servicio, 73 para Davidovich, 78 para Aliassime. Puntos ganados en la red, 16 de 24 para Davidovich, 36 de 48 para Aliassime. Break point conseguido, un solo break point, por tanto una ruptura del servicio del canadiense. Es la primera vez en el torneo que consigue que un jugador, que su rival, le rompa el servicio, y tuvo que ser el malagueño. Mientras que el canadiense, en cuanto a ruptura, pues tuvo 4 de 9. Siguiendo con los datos estadísticos, winners 45 para el malagueño, 66 para el canadiense. Claro está, contando, ahí se cuentan también los aces, no solo los golpes de derecha y de revés. Errores no forzados, 46-47, prácticamente y calcado. Punto al resto ganados, 53 para el malagueño, 57 para el canadiense. También mucha igualdad. Hay que decir que hasta en dos veces tuvieron que atender el fisio por el tobillo izquierdo del malagueño, que es un sobreesfuerzo, se resbaló en la hierba, hizo un paralelo extraordinario, pero se torció el tobillo izquierdo. Y ojo, al cuarto set iba 5-3 en contra y 15-40, por tanto, prácticamente para terminar con dos match points del canadiense, 6-3, por tanto, en el cuarto set, y cerrar el partido el canadiense. Sin embargo, se sobrepuso de esa lesión del tobillo y fue capaz, incluso el malagueño, de ganar el cuarto set y forzar el quinto set. Recordar que ganó el cuarto set en el tiebreak por 8-6. Cuando terminó el partido, el canadiense pues le echó en cara que por si estaba tan mal del tobillo, porque remontó el partido y forzó el quinto set. Al terminar el partido le dijo esas palabras al canadiense al malagueño, y el malagueño dijo que no, que la lesión era de verdad, y lo que pasa que echó fuerza de flaqueza donde no podía más. Ahora el rival del canadiense es nada más y nada menos Djokovic, mañana los cuartos de final. Y por tanto, partidazo sin duda, donde al canadiense, una anécdota sobre el canadiense tengo, y es que
recordar

0: Que la primera Copa Davis que se celebró en Málaga 2022 ganó Canadá precisamente. Y al terminar en semifinales, cuando se clasificó para la gran final, le dije al canadiense, a Félix Auger Aliassime, que me recordaba la forma de jugar en el físico y la forma de andar y correr a Novak Djokovic, precisamente el rival de mañana en el Wimbledon en cuarto de final.
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3: En cuanto a tiempo, le vamos a contar que hoy hemos amanecido con 21 grados de mínima, las máximas llegarán a los 34. En los próximos días suben las temperaturas máximas, el martes mínima de 23, máxima de 38, mientras que el miércoles las mínimas se quedarán en 24, las máximas llegarán hasta los 40 grados centígrados.
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3: Tras el tiempo, como siempre, repasamos los números de la suerte de los sorteos que tuvieron lugar ayer. Comenzamos por el gordo. La combinación ganadora estuvo compuesta por los números 6, 13, 23, 30 y 32. El número clave fue el 4. Aparece un acertante de segunda que recibirá algo más de 146.000 euros. En cuanto a la 11 de ayer, el número premiado fue el 94.010. 940110. 010. La serie fue la número 19. Saben que cada cupón recibirá 20.000 euros. Si además coincide con la serie, la número 19 será un premio total de 300.000 euros más 60.000 euros al año durante un total de 20 años.
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0: Y llegamos al final de nuestro informativo de hoy, por lo que tenemos que decirles adiós. Ha sido todo un placer acompañarles. Reciban los saludos siempre cordiales de un servidor, Fran Vargas, y de todo el equipo técnico y humano que hicimos posible estos minutos de comunicación local y comarcal. Nosotros nos vamos, se queda en buena compañía las tardes musicales de La Voz. Recuerden, las noticias vuelven a las 7 y a las 10 de la noche. Pasen una feliz tarde. Hasta mañana.
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1: Pues hola amigos, bienvenidos un día más aquí a Rincón Flamenco. Como siempre, con el arte de nuestra tierra, con el cante, con el duende, a través de las emisoras asociadas a este programa de radio. Como siempre, en los mandos técnicos está Atanasio de la Orden. Ahí le tenemos. Como siempre, comenzamos con el saludo de este que les habla, Pepe Carmona. Montamos nuestro rinconcito flamenco en el día de hoy. Hoy dedicaremos nuestro espacio a una figura del flamenco que ha desaparecido recientemente. Hay voces que nacen de la tierra y que terminan convirtiéndose en patrimonio de un pueblo. La de José Domínguez Muñoz, el Cabrero, fue una de ellas. Nació en Aznalcóllar en el año 1944, fue pastor de cabras y cantaor de convicción. Hizo del flamenco una forma de vida y una libertad con una bandera muy especial. Bandera de la libertad y el flamenco irrenunciable. Así lo decía él mismo.

0: áspero y auténtico como los caminos del campo andaluz, se recorrió durante años transmitiendo verdad, compromiso y rebeldía. Nunca renunció a sus principios ni a sus raíces, convirtiéndose en una figura única e irrepetible dentro del mundo del flamenco. En mayo del año 2026 nos dejó físicamente, pero su voz sigue siendo resonando con la misma fuerza en cada soleá, en cada seguirilla, en cada verso. Defendió la dignidad de los hombres y mujeres en la tierra. Hoy dedicamos nuestro espacio a recordar la vida y obra y el legado, cómo no, de los cantes de El Cabrero aquí en Rincón Flamenco. Así que, hechas las presentaciones previas, comenzamos nuestro espacio. Bienvenidos a todos y a todas a Rincón Flamenco.
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0: Con el tema que comenzamos, pertenece a un trabajo del Cabrero, una soleá que lleva por nombre Ni rienda ni hierro encima. Hoy recordando la figura de este cantaor desaparecido, El Cabrero.

Hoy dedicando nuestro espacio a José Domínguez Muñoz, el Cabrero, ese hombre que era la voz libre del flamenco. Hoy con nosotros en este espacio vamos a poner una variada selección de todos sus cantes. El Cabrero era el pastor que soñaba con el cante. Aunque su familia no veía con buenos ojos su inclinación artística, José nunca abandonó su pasión por el flamenco. Entre jornadas de trabajo y largas horas en el campo, fue moldeando su voz única, profunda y auténtica, nacida de la experiencia y del contacto directo con la tierra. Escuchamos ahora la voz del Cabrero con estos aires de Huelva. Esto lleva por nombre Los Locos Buscando.

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1: Hoy dedicando nuestro espacio a ese legado que nos ha dejado el Cabrero, un artista indomable que hizo del cante un grito y libertad. El destino del Cabrero cambió cuando se incorporó al grupo de teatro de La Cuadra de Sevilla, dirigido por Salvador Tábora. Allí encontró un espacio donde unir arte y compromiso social. En ese entorno comenzó a forjar su figura. El Cabrero, un artista rebelde, inconformista y profundamente comprometido con su tiempo. Allí nació un símbolo. Durante los años de la transición española, el Cabrero se convirtió en una voz diferente dentro del flamenco. Sus letras hablaban de injusticias, de libertad y dignidad. Su imagen, alejada de los convencionalismos, conectó rápidamente con miles de andaluces y de españoles que veían en él un reflejo de sus propias luchas.

En el año 1980 llegó la consagración definitiva. El Concurso Nacional del Cante del Arte Flamenco de Córdoba le otorgó por unanimidad importantes galardones, entre ellos el Premio Nacional de Soleá y el Premio Nacional de Malagueña. Aquellos reconocimientos situaron su nombre entre los grandes del cante. Así comenzó el éxito y la popularidad de El Cabrero. A partir de entonces, su presencia en festivales se multiplicó. El Cabrero llenó escenario en toda Andalucía y el resto de España, convirtiéndose en uno de los cantaores más seguidos y admirados. Su autenticidad y su forma directa de expresarse conquistaron a varias generaciones de aficionados.

Más allá de la música, el Cabrero destacó por su defensa del mundo rural. Luchó activamente por la conservación de las vías pecuarias y los derechos de los pastores transhumantes. Su firmeza en estas reivindicaciones les llevó a enfrentarse a numerosas dificultades, incluyendo procesos judiciales e incluso periodos de prisión.

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1: A lo largo de su carrera publicó cerca de una veintena de discos. Su cante destacó por la pureza, la fuerza expresiva y el respeto a la tradición. Soleares, grillas y fandangos encontraron en su voz una profundidad que emocionó tanto a expertos como a los nuevos aficionados. Su estilo inconfundible cimentó una popularidad a partir de la publicación de su primer trabajo, el disco Así canta el cabrero, en el año 1975, y el éxito de trabajos posteriores, como Que corra de boca en boca en el año 1983 o en el año 89 por La huella del fandango.

0: José Domínguez Muñoz, conocido artísticamente como El Cabrero, sufrió un ictus tras una actuación el 21 de febrero del año 2020 en el Festival de Jerez de la Frontera. Este grave problema de salud le obligó a retirarse poco a poco de los escenarios y marcó el inicio de una larga enfermedad.
1: ¡No!

Hay voces que nacen de la tierra y terminan convirtiéndose en patrimonio del pueblo. Hoy dedicando nuestro tiempo en radio a El Cabrero.

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1: Y bien, amigos, y no hay tiempo para más. Estaríamos con la discografía de El Cabrero mucho más tiempo, pero hoy le hemos rendido merecido homenaje. En mayo del año 2026 fallecía en el Hospital San Juan de Dios del Aljarafe. Con su marcha desaparecía una figura irrepetible, pero quedaba para siempre su obra, su ejemplo y su defensa a la libertad. El Cabrero seguirá siendo la voz indomable de quienes nunca dejaron de luchar por sus convicciones. Y hasta aquí nuestro tiempo en radio. Los mandos técnicos, como siempre, Atanasio de la Orden. Les habló Pepe Carmona, que les emplaza para la próxima cita. Será aquí mismo, en esta sintonía. Hasta entonces, saludos flamencos.

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